0: WhatsApp. Media hora más, dice Claudio. Pase simple, weón.
1: Tengo sed.
0: ¿Qué pensó, ma? Era fiesta, no piñata. Saludos a los más de Telecable, dice. Saludos al zapazo del mensaje. ¿Cuál mensaje? Marito Tir. Marito Tir más. Saludos a MJ 316 de Telecable. Otro sapo. Vamos a ver cuál va a ser el primer sapo que mañana le va a decir a Mario.

0: Bueno, ahí nada, nos vamos. Esta porquería regresa mañana a partir de las 4 de la tarde. Está, miércoles de salón, ¿verdad? Es cajeta. Miércoles de salón, lo mezcla cajeta otra vez. Madre, cajeta va a estar la, madre, toda la semana va a estar.
1: DJ KGR.
0: Y hoy lo mezcló completamente en vivo.
1: DJ KGR.
0: Y mañana lo mezcla completamente en vivo.
1: DJ KGR.
0: Y el jueves también.
1: DJ KGR.
0: Y se lo desanimó, mae, ya ustedes saben, mae.
1: DJ JP. El inquieto Philips. Ahí el está. Inquieto
0: ya,
1: Philips.
0: Ya, ya, nos vamos. Quédese conmigo en Presatón a partir de las ya. Así que nada, muchas gracias a todos por la

0: usted es que es imbécil o se hace, mae.
1: Cállese un ratico, necio, cállese, por favor.
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1: 6 de la tarde con 14 minutos y ahora sí estamos acá en Presatón, donde ustedes básicamente nos ayudan a mandar sus reportes de tránsito, además la canción que quieren escuchar en esta hora de programación, así que ya lo saben, 866-10303 para que nos ayuden ahí con sus reportes.
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1: Saludos para Mauricio Alfaro, que ya nos mandó por ahí un reporte, vamos a ver.
2: JP, la entrada a Cartago hoy está terrible, madre, terrible.
1: La entrada a Tara, sí, es que bueno, ya como todos saben, ¿verdad? Esta semana es el tema de la romería, así que todo lo que es Cartago, Tres Ríos, Desamparados, Curridabat, va a estar ahí bastante complicado por el montón de romeros. Así que bueno, y también para los que andan por ahí, despacio, ¿verdad? Porque va a haber mucha gente por ahí caminando y no queremos un accidente. Saludos para Brian, a ver qué me dice mi estimado Brian.
3: Con tapiz de paso, ahora que menciona a Mario. El viernes creo cayó un audio ahí. Mario dijo que era suyo, lo tiró ahí a lo último del programa. Es mortal ahí, una güila, pidiéndole la güila en las fotos ahí. La güila lo veo como un imagínese. Pídale a Mario el audio para que vea.
1: Linda hermano, saludos a Brian, buena nota. Olger, mi estimado Olger.
4: JP, aquí subiendo hacia el este, todo lo que es Sabanilla, La Betania, Vargas Araya, Cedros, está pegado. Ya voy aquí por el cruce Santa Marta y va pegado, pero caminando por lo menos, pero sí hay bastante carro.
1: Sí, es que la tarde estuvo bastante movida. De hecho, ahí por ahí nuestro amigo Total Records nos mandó un video donde ahí se escuchan esta caja recogiendo los chunches. Nos mandó un video donde estaba prácticamente inundado ahí una calle de San Joaquín. Así que me imagino que en algunas partes del país llovió bastante. Así que nada, despacio, mándenos ahí su reporte de tránsito, donde nos están escuchando, si la cosa está un poquito pegada o ya está fluido. Ya saben, 866-10303, ya venimos, vámonos a un pequeño corte y ya regresamos con más de Presatón.
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1: 6:21 PM y estamos de regreso acá en Presatón. 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Saludos para Andrei, el limonense del sabor.
2: Buenas noches, mi hermano JP. Este mal reporte aquí por la zona de San Antonio Desamparados. Aquí la colina propiamente.
1: Ajá.
2: Sumamente pegado lo que es la carretera hacia Cartago, man, para que vayan con toda la paciencia del mundo. Y mi hermano, si me podrías complacer ahí con Qué Vuelta Ox de Fate.
1: Con mucho gusto, hermano. Hijo de pucha, yo voy para allá, bueno, de ahí ni modo, voy a tener que tener paciencia. Saludos para la terminación 8765.
3: JP, JP.
1: Su hermano.
3: A la Juela, por el City Mall.
1: Ajá.
3: Parece la romería esto, pero con los carros.
1: Ay, me pucha.
3: No camina para ningún lado.
1: Sí, parece que fue una tarde, noche ya prácticamente bastante complicada. Yo creo que la lluvia, creo que aquí llovió muy poco en los lados de la Uruca, pero en algunas zonas del país sí llovió bastante. Saludos para Piti, que nos mandó también ahí que Heredia está pegado por todos lados. Sí, es que nos mandaron bastantes videillos por ahí, que Heredia estaba, llovió demasiado. Así que de verdad, tengan mucho cuidado los que andan ahí manejando, los Uber, los taxistas y además la gente que ya va para sus casas o los que van para el trabajo. Saludos para Jan Esquivel.
4: JP, aquí por la Uruca, está una presa ahí para abajo, por la Purdi subiendo.
1: Ajá.
4: Es un presón por la gente que se va a meter a la
1: circunvalación. Ajá.
4: Aquí por la rotonda de la Uruca.
1: Ok, de acuerdo, muchas gracias, hermano, ahí por el reporte, porque sí, y yo también voy para allá. Entonces, vamos a ver, saludos para Randall, dice, bien sintonizado, como siempre, Circunvalación Norte está medio pegadillo, Randall, mándeme ahí la actualización, a ver qué más está por acá. Saludos para Keylor Matarrita.
5: Eso, JP.
1: Eso, hermano.
5: Reportando aquí en la 27, antes de llegar a, bueno, llegando a la salida hacia Los Atillos.
1: Ok.
5: Y a Circunvalación Norte, pegadísimo desde el, antes del viaje de Escazú, súper pegado.
1: Hijo de pucha, bueno, muchas gracias, hermano, ahí por el reporte. Bueno, pareciera que a las 6:24 de la tarde-noche parece que todavía hay bastante carrito, ¿verdad? Así que nada, armarse de paciencia. No sé si en alguna zona del país todavía sigue lloviendo. Si no hay, que nos manden el reporte 866-1303.
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1: Ok, Randall me mandó ahí pegado. Dice, bueno, de ahí ni modo. Los que andan por Circunvalación Norte también está colapsado. Así que nada, como les digo, suban el volumen. Ya saben, mándenos ahí la canción que quieran escuchar en esta ya media hora de programación. Y ya regresamos con más de Presatón.

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0: 6:32 y estamos de regreso acá en Presatón. 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Ahí está. Seguimos aquí con los reportes de tránsito. Nos están llegando bastantillos reportes de tránsito. Parecerá como que las calles están bastante complicadas el día de hoy. Saludos para David, ahí que nos mandó el reporte de tránsito.
1: JP, aquí el lado de Orosi, Paraíso, aquí Cartago, Jula, Aguacero, para que tengan cuidado porque hay mucha gente ahí caminando. Está despejado, pero mucha lluvia y muy neblinado, y van muchos romeros ahí para que tengan cuidado.
0: Ah, ok.
1: Y complazcan ahí con cualquiera de Daddy Yankee.
0: Con mucho gusto, hermano, ya lo vamos a complacer. Ya también, André, y también ya lo vamos a complacer. Ya la voy a buscar. Ya

0: voy a buscar la cancioncita. Saludos también para la terminación 1073.
1: Tapijo.
0: Su hermano.
1: El Chete, la carretera de Cañas.
0: Ajá.
1: San José. Póngame algo de Capó.
0: Con mucho gusto, hermano. Ya terminaron los arreglos, perdón la ignorancia, la verdad, pero ya terminaron los arreglos de esa calle, la que va de Cañas hacia, de que puede ser Punta Arenas, Miramar. No sé si ya la habrán terminado o todavía sigue, pero bueno, ahí nos puso que está fluido. Randa nos había puesto también que la Circunvalación Norte está pegada. Saludos para mi hermanito Fabri. Fabri, tenía rato no saber de vos, weón.
2: Jotapi, aquí Fabri. Curriabat está pegado, Zapote
0: a
2: Curri está pegado,
0: hijo de pucha. Bueno, y todavía sigue bastante pegadillo por todo lado, así que y nada, armarse de paciencia. Ya saben, 866-103-03,
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0: Ahí ya saben, nada más me ponen ahí un mensaje de voz para que podamos complacerlos también de alguna canción que ustedes quieran escuchar durante todavía esta media hora de programación y que nos puedan ayudar con su reporte de tránsito. Ya venimos, no le cambie.

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1: 6:43 PM y estamos acá de regreso en Presatón. 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Bueno, ya lo saben, 866-1303. ¿Cómo estarán las calles ya al ser las 6:40 y casi 44 minutos? Porque en la tarde estuvieron súper, súper pegadas. Ya saben, el WhatsApp de la radio.
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1: Bueno, ahí también estábamos complaciendo al compañero que nos estaba pidiendo algo de Capo. También ya complacimos a nuestro amigo Andrei con la canción de Fate. Y también, ¿en cuál fue la otra? Ah, bueno, de la gasolina, que nos pidieron algo de Daddy Yankee. Bueno, ya lo saben, 866-1303 para que manden ahí su reporte de tránsito, además su reporte de sintonía, y a ver dónde está, si está lloviendo, porque aquí está empezando ya a caer gotitas acá en La Uruca. No sé si por donde usted ande estará lloviendo, pero aquí ya está a punto de empezar la lluviecita.
2: Buenas tardes.
1: Hola, Adri.
2: Vamos acá camino a Los Ángeles de San Rafael y no hay presa, okay. Solamente lluvia. Saludos. ¿Me puedes complacer con Así de Rico? Gracias.
1: Con mucho gusto, Adri. Bueno, ya entonces nos dice que por los lados de Heredia, pero ya las zonas más montañosas no está. No hay presa, pero sí está lloviendo mucho, así que bueno, mucho cuidado. De verdad que cuando empieza a llover, cuando está lloviendo, manejar es más peligroso, así que despacito, siempre lo digo, despacio, porque precisa, es mejor llegar tarde a no llegar. Así que nada, vámonos a un pequeño corte comercial y ya regresamos con más de Presatón.
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1: 6:55 y ahora sí venimos al cierre de Presatón. Bueno, muchas gracias a todos los que mandaron su reporte de tránsito. Pareciera como que ya ahora sí se calmó un poquito, ¿verdad? Pareciera, pero sí fue una tarde noche bastante, bastante movida. Saludos para Nelita, la chica Café Café. Vamos a ver qué nos dice por acá.
2: San Pedro despejado, alrededores de la UCR.
1: Ah, ok. Cierto, cierto, Nela, que vive por ahí, por los alrededores de la UCR, bueno, está despejado para los que andan por ahí, por los lados de San Pedro, y parece que todavía no llueve. Acá la Oruca, como decía ahora en la otra intervención, pareciera como que ya quiere llover, pero todavía no, todavía le falta ahí, le falta ganas, pero nada, ¿verdad? Muchísimas gracias. Ah, bueno, ahí me estaba pidiendo una canción, ya se la voy a poner, Nela. Nada, muchísimas gracias de mi parte a todos los que me acompañaron desde las 2 de la tarde en 103 Complacencia, después en El Relajo, ¿verdad? Que ya ustedes saben todo lo que pasó, y ahorita en Presatón. De verdad, muchísimas gracias a todos. Que Dios los acompañe, gracias a Dios por permitirme estar acá, y por supuesto a Andrés Quintana y a Mario de la O por permitirme trabajar en esta linda empresa. Así que nada, muchísimas gracias, nos escuchamos mañana 6 de la mañana al Morning Show, así que esperamos que todos nos acompañen por ahí para pasarla súper bien desde Buena Mañana. Ya saben, despacio porque precisa, Dios los acompañe, y nada, sigan en sintonía de La Oficial de Todo.

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6: Pilla. Ayo, que no se hacen los ciegos, porque las paredes no solo tienen oído, ¿viste?

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1: Eso suena muy rico.
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1: Y el camión también le queda confiscado.
2: Pues capitán, para que usted pueda hacer todo eso, primero tiene que traer 32 choferes, porque ¿cómo le parece que son 32 camiones los que traigo? Segundo, tiene que traer el doble de gente para que los puedan descargar. Y tercero, yo le recomiendo que pida apoyo por ahí de 1000 hombres para que nos podamos levantar a

Center, El Virilla. 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
2: Eva. Chababa, man.

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1: 6 de la mañana con 21 minutos. ¿Qué tal, Costa Rica? ¿Cómo están? Bueno, ya estamos iniciando un nuevo día, una nueva mañana acá en el Morning Show Mix. Así que nada, póngale volumen, súbale como usted le dé la gana, haga lo que usted quiera, pero empiece a mandar sus mensajes 866-1303 para saludarlos. Madre, mande, pase, vamos a pasar listo.
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1: Que amaneció ahuevado, amaneció obstinado, papi, a mí no me importa. Bueno, sí me importa, pero me importa ahorita que se ponga las pilas, que se conecte ya a la oficial de todo, ma, y le ponga energía a esta vara.

0: Bueno, vamos pasando lista ahí. Saludos para Álvaro Randita, el que está desde buena mañana ahí. Ma, oiga, Randa, ma, pero usted madrugó más que yo, ma, qué bruto.
1: Sí, mi hermano, papi, bendiciones.
0: Linda, papi.
1: Miércoles, gracias a Diosito, un día más de vida. Papi, caliente la mañanita.
0: Vamos, con todo. Con todo.
1: Está haciendo solcito, pero qué brío.
0: Voy.
1: Eso, Tilín. Vamos, Tilín.
0: Vamos, Tilín.
1: Eso, Tilín. Miguel.
2: Perdona, jefe.
0: Para los que escucharon el relajo el día de ayer, ma, yo creo que va a tener que ponerme las pilas hoy con Mario, ma.
2: Perdona, jefe.
0: Zapazos todos. ¿Qué más está por ahí? Saludos para Álvaro Linda. Álvaro Linda.
3: ¿Qué me dice, Pit? De Álvaro Santa Cruz.
0: Tan necio.
3: Ayer se viene un balazo aquí, un ataque. Buen balazo, Pit. ¿Cómo estamos por allá?
0: Linda, linda, papi, linda. Se llueva, haga sol, mae. Con toda la actitud como tiene que ser. Miércoles, mitad de semana. Meterle ganas, mae. Meterle ganas. ¿Qué, mae? Mal saludos, mande saludos. Voy. Voy.
4: Cállese un ratico.
0: Sea necio, para eso me pagan. ¿Quién más está por ahí? Saludos para Otto, Otto, animal.
5: ¿Qué dice JP? Pedazo de animal. Caballo. Saludito, papi, aquí Otto, paraíso de Cartago.
0: Linda, papi.

0: Abrí la cabeza, metete en la vara.
1: Pero vamos a ver qué más está por ahí. Saludos para mi hermanito del alma, Moiso.
2: JP, Zapazo.
1: Hombre, Zapazo.
2: Feliz cumpleaños, mi hermano.
1: Ya empezó, mae. Tan necio.
3: Cumpleaños feliz.
1: Mae, ¿será que alguien está cumpliendo años legalmente? Mande a ver si alguien está cumpliendo años, su familia, su suegra. No, la suegra no, mejor, mae. Pereza. Saludos para Anelita, la chica café, café.
4: Buenos días, buenos días. Calentemos, calentemos mañana. Qué frío.
1: ¿Cómo qué frío?

0: Dice Yanka, otra vez usted, madre, si es tonto. Jaja, bendiciones, papito, linda Yanka, madre. A ponerle, ¿ah? A poner, madre, si aquí estoy, papi. Haciendo extras porque, vea, hay que pagar mucho. Vea.
1: Es una chimba, nadie lo sabe.
0: Hay que pagar mucho. Después de aquí voy a lavarle el carro a Andrés Quintana. Saludos para Cacho, Cacho.
2: Dele, dele, azaroso.
0: Tome.

0: Eso, DJ JP.
1: Qué animal.
0: Días, papi. Dios lo bendiga. Pase buen día, papito. Suerte, suerte, perro.
1: Linda Pati, igual saludos a todos los que están ahí en sintonía de la Oficial de Todo. Dice saludos a la cuadrilla de instalaciones Cipresal, Christopher, Diego, Macho, Julio y Ricois. Ahí está, qué rico. Ah, ¿qué les pongo después del corte? Reggaetoncito viejo, danzal, reggae viejo. Pónganme ahí, 866-103.

0: Linda, linda, papi. Saludos para John Castro. Mae, ¿qué les pongo? 866-1303. Reggaetón viejo, danzal, reggae viejo. Digan ustedes, ustedes mandan hoy, mae.
1: Está con la ropa y con los gans, natural y con implante. Pero que el dorito sea grande. Tú eres mayor de edad.
2: Perdona, jefe.

0: 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Claro, claro que sí. 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Pucha, se nos explotó el WhatsApp. 866-1303. Saludos para Anabel. Anabel, mi amiga Anabel. Me da miedo ese nombre. Me da miedo ese nombre. Debo decirlo, pero se le quiere. Dice, mae, reggae viejo, reggae. Vamos a ver, reggae viejo. Ah, sí, yo sabía, reggae viejo. Mae, qué montón de mensajes. 866-103. Me voy a ir a un corte, pero ya vengo. Reggae viejo ganó. Reggae viejo ganó. No hay nada que decir. Ustedes mandan.
1: Me perdona, jefe.
0: Espero que me perdone, Mario.

0: ¿dónde me puedo comprar un choco banano?
1: ¡Seas necia! ¡Fauri, Fauri, Fauri!
2: Otapijo, Otapijo, buenos días.
1: Pues está dormido, güey.
2: Para todos. Agradeciendo un día más.
1: Linda, así es.
2: Póngase ahí un danza al viejito para ir calentando.
1: Bueno, ahí ustedes mandaron reggae viejo. Vámonos con reggae viejo entonces, después del corte. 866-1303, ya venimos, vámonos a un pequeño corte, pero ya regresamos con más de El Morning Show Mix.
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0: Cállese, cállese un ratico, necio, cállese, por favor.
1: Usted no sabe cuándo parar, ¿verdad? Usted simplemente hace cosa estúpida tras otra cosa estúpida tras otra cosa estúpida y no sabe cuándo parar.
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0: Bueno, vamos pasando listo.
1: ¿Qué le pasa?
0: Que está desde buena mañana.
1: Oiga, madre, sí, ya. Pero ganas de ir a bretear con esa demencia que te tiene. Madre, yo estaba cumpliendo años, pero nadie se acordó.
0: Chica, café, café.
1: El 14 de julio, pero nadie se acordó.
2: ¿Cómo, oiga, es posible que yo cumpleaños el sábado y nadie me cantó cumpleaños?
1: Vamos, le ande el premio.

0: que valga la pena levantarse, papi, que valga la pena levantarse. Vamos a ver, saludos para Jonathan Fallas, dice DJ Jackson, usted sí bretea, mae, mañana lo escucho, mae. Bueno, hey, saludos para DJ Jackson, mae, respeto máximo, pero no soy DJ Jackson, huevo. Métete en la vara, mae.
1: Abrí la cabeza, métete en la vara.
2: ¿Qué dice JP? Papi, que cuando vamos por unas místicas ahí, unas maliciosas, unas malvadas.
0: No, cálmese, está loco, está, de, de, de, de, de, de,

0: Tapio, Tapio, buenos días, buenos días.
1: Buenos días, papi.
0: Malo el perro, porque si no, no le come la bronca con el besito, no, Tapi.
1: Está loco, güey. Espero que nadie diga nada, man.
0: May, mándeme un saludito ahí para Emma Stati, que va en el camión de Kitty, vuelto loco.
1: Espero que Mario, man, no se dé cuenta, man. Espero que nadie sea un zapazo, man. No,
2: perdona, jefe.
1: Hice algo que no tenía que hacer, man. No,
2: perdona, jefe.
1: No voy de rodillas, man. Dice, saludos, mi hermano, desde las 3 en sintonía, camino a Ciudad Quesada, caliente Sabara, que está frío. Papi, súbale el volumen.

0: dice el zapazo, vas a paso a todos.
1: Chal necio.
0: Saluditos, DJ Marvin. DJ Marvin.
1: Saludos para DJ Calu, madre, buena nota. DJ Calu, hola, Otapi, saludos, feliz cumpleaños, tome.
2: Cumpleaños feliz.
1: Espere, tengo otro saludo de cumpleaños, espérese, ya se lo busco.

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1: Caliente esta vara.
2: Uy, ma, vea qué frío, ¿dónde es esa vara, perro? Saludos para Kevin, ma, hijo de pucha, ma. Hasta neblina, caballo. Saludos para, dice Cacho, ma, reggae viejo. Ahí estamos con reguecito viejo, ma. Ya, ma, ¿qué canción no puede faltar, ma, para hacer un mixito bueno de reggae viejo? Suéltenla ahí, 866-1303. ¿Qué canción no puede faltar en un, ma, un buen mix de reggae viejo, ma? Suéltela.
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2: Suéltela y voy complaciendo de una.

0: sin un ratico, necio.
1: Buenos días, buenos días, buenos días. Aquí en la recolección de basura en La Unión.

Seguimos por acá con el Morning Show, pero antes jugá y gana en Puntos Max. 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

0: Buenos días, ahí un saludito a ustedes en cabina.
1: Linda.
0: De la Muni Santo Domingo, de mi colección de basura.
1: Eso, mae, qué buen brete.
0: Están inyectados con 103 ahí a Paolo y a Brian.
1: Mae, eso sí es bretear, mae, no como uno estar poniéndole play a las canciones, no joda. Imagina, mae, esos mae sí bretean, mae. Saludos para mi amiga, mi estimada y querida Nancita. Nancita, hola, buenos días. Ya casi paso, como que ya. Ay, mira, ahí está afuera, no lo aviso. Ay, ya le abro.

Ya volví. Ma, es que, Nancy, ¿qué es Nancy? Como siempre, tan especial, man. Vino a traer, empanaditas. ¡Qué seco! 866-1303. Vámonos a un pequeño corte, pero ya regresamos con más de El Morning Show Mix. Así que, póngame ahí qué quieren escuchar ahorita después del corte, porque, sinceramente, ya no sé ni qué poner.

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0: ¿Qué me dice Tapa? Bueno, mae, sorry, mae, están llegando muchos mensajes, mae. Téngame paciencia, mae. Saludos a Tapa. ¿Qué me dice, pa? Pura vida, mae. Saludos, mae. Saludos, Tapa. Usted es de los titulares aquí. Es extraña. 866-1303. Mae, qué linda mañana. Qué linda mañana. Tengo sed.
1: Mae, Tapi, diga que debería ser prohibido que hablen así tan sensual, mae.
0: Mae, vio.
1: Nos emociona todo.
0: Vio, mae. Vio qué tristeza. Carolina, cálmese. Bárbara. Imagino más de uno ahí, vuelto loco.

0: 3 tan temprano, weón. Ay, qué rico sale el limón con esa música. Uy, madre, qué rico.
1: Ya casi pasa audio. Directamente 103.1, necio, ya. No se ve mucho.
0: ¿Necios?

0: zapazo.
1: Quedamos en sintonía del morning.
0: Chica linda.
1: Hoy con DJ Martin y Carlos.
0: Y anda solo.
1: Y aquí llevan guava, pues, si alguno gusta. Y banano. Venimos de Chiquibres. ¡Qué buen mix! El mejor DJ de todo Costa Rica.
0: No, hombre, está loco.
1: Buenísimo, Nelsito Campos.
0: ¡Seas necio!

0: Bueno, seguimos porque se me han quedado muchos mensajes. Dice, buenos días, Otapi, saludos para Nela, Mike, que van a la, en la micro del Centro Diurno. Saludos para los adultos mayores que trasladamos. Tuanis, lindo día, linda. Saludos, saludos a todos los choferes de ahí. Qué linda, saludos para Mike, qué lindos. Mucho cuidado con nuestros adultos mayores, ¿verdad? Tenga cuidado, vaya despacito, huevón.
1: Ya, nada más le digo, ma, las duelas andaban ahí en las licas cortas,
0: no,
1: maíz.
0: No, no, está loco, no, no, no, no. Saludos, por cierto, para Nancita. Nancita, como siempre, tan especial. Ahí nos trajo unas empanaditas, ahí le voy a guardar. Voy a ver si le guardo a DJ Picha, a ver si acaso. Y a la moradita ni crea. Que nos trajo unas empanaditas deliciosas. Muchísimas gracias, Nancy, siempre tan especial ella. Ella es una cosa tan linda. Saludos también para Cali, que mandó reggae viejo ahí. Madre, ya lo complacimos un poquito. Josué dice, JP, el terror de los pañales. Jaja, ja, zapazo, póngame el reggae viejo. Ahí le pusimos reggae viejo. Ya no soy el terror de los pañales, pero ya le voy a tirar el sello. Saludos para Roberto, dice, un saludo a Pecho de Rata y a... No, hombre, está loco. Quiere que me echen, güey. O sea, la abuela ya, ya se levantó.
2: No sean tan corriendo.
0: Ahí está la abuela.
2: No sean tan corriendo.
0: Saludos para Gerald Ramírez, dice, reggae, danza, old school, saludos, linda papi.

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1: Seguimos por acá en el Morning Show. Ya no dije nada, ves más. Puchica, man. Buenos días, chicos. Un saludo en cabina. Así amanecimos hoy desde el Rancho Redondo. Qué bonito. Qué bonito que está el clima ahí. ¿Qué está haciendo usted ahí tan temprano, ah?

0: Saludos para Dionisio, dice, ¿qué se sabe, Jotapi? Suelta el perro de una. Saludos desde San Carlos, ruta 234 de Dos Pinos. Póngale a saludar porque ya casi me voy. Tenemos que ir a Panorama. Póngale, 866-10303. Póngale, mande mensaje.
1: Me diga, ¿dónde le puedo meter el
0: choco banano? No, está loco. Saludos para Cata, dice, hola, buenos días, JP, mi amor, bendiciones. Bendiciones, Cata. Tenía abandonado, ¿ah? ¿Eh?

0: Dígalo sin llorar. 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
1: Dice Yanka, mae, JP, regáleme el número de Mario para decirle algo más. Sean necios, usted está loco, no se lo voy a dar.
2: Perdona, jefe.
1: Espero que no haya ningún sapo, mae, en serio, mae, en la tarde. Más, hoy en la tarde voy a escuchar el relajo, mae. Mae, el primer sapo, mae. Lo funo, mae. Saludos para Naldi, JP, corazón, buenos días. Póngase algo de tío, ok. Pongan, empezando con toda la actitud, linda, Naldi. Ahora más tarde le pongo algo de tío, ok. Saludos para Bernice,
3: ¿Qué dice? ¿Qué dice, JP? Feliz día para todos ahí. Bendiciones en sus trabajos. Qué lírica, qué lírica.
1: Ahí estamos. Excelente. Linda, linda, papi. Linda.
3: JP, póngase romántico.
1: Uy, mae, qué buena. Qué buena, mae. Ya no me da chance, pero mae, la voy a poner después de panorama, mae. Ay, mae, ¿a quién apareció, mae? Puchica, mae. Ay, mae, vamos a ver qué dice esta chiquita.
4: Ya está nervioso.
5: ¡Dios! ¡Dios!
6: Qué dice mi bestia?
1: ¿Qué, mi bestia?
6: ¿Cómo me le amaneció?
1: Ay, papi.
6: ¿Cómo me le han dado?
1: No, con toda la actitud.
6: Aquí ando llorando. ¡Ay!
1: Un montón de mensajes llegaron, mae. Saludos para... Vamos a ver quién más está por acá. Hijo de puchica, mae. Se me explotó esta carajada, mae.

0: Papi, ¿qué? ¿Cuál es el demente?
1: Estamos.
0: Siete. Madrugó, weón.
1: Milagro. Adiós, ¿viste?
2: Capín, me estás en la vara.
1: Métete en la vara.
3: Abrí la cabeza, métete en la vara.
1: Saludos para Antoine ahí, buena nota para los dos, man. Antoine y Juancito, man. ¿Cómo se les quiere esos cabrones, man?
4: DJ Fizz, estoy preocupado, man. No he escuchado el saludo a Cocus y al F7 y toda la chusma. Y tampoco el de Antoine. Era pasado con esos azarosos.
1: Lo que es ese audio, man. Holger, pero ¿qué es? ¿Dónde está metido? Oler, se está en el excusado, ¿va? No me diga nada.
5: Ve por zapatos, se fue todas.
1: Sea necio, J. Marvin. Hoy voy a escuchar el relajo, ma. Espero que ningún sapo, ma, llegue y le diga a Mario a lo que pasó ayer.
6: Perdona, jefe.
1: Quiero usar las rodillas.
6: Perdona, jefe.
7: Papi,
1: dígamelo, papi.
7: Ay, qué ganas de pasar por unas frías.
1: No, no,
7: pero ahí en el cementerio.
1: Tan temprano, tome por caballo. Saludos para Manuel Ramírez. Ahí nos mandó botico, Cartaguito, ma. Y ma, despejadito, despejadito. Qué cosa más linda. Saludos para César. Dice, buenos días, acá en Grecia, camino al cole de Naranjo a sapearlo. No, no, no, no, está loco, ma. No, no, no, no. Pásame el número, pásale un simple animal. Y además Mario no va hoy.
5: ¿Qué dice JP? Solo buena, papi, buenos días. Ah, la mejor actitud para hoy miércoles.
1: Como tiene que ser. Como tiene que ser.
5: Hacerle bonito. Madre, quiero mandar un saludillo a mi primilla. A ella le dicen mamá Dora.
1: No, no, no, no, no, no. Vámonos a... Uy, madre, vean la hora, a las 7 de la mañana, madre, me van a echar. Vámonos con Panorama, pero ya regresamos con más del El Morning Show, mis 7 y 20 de la mañana. Usted viene y se conecta, ya viene la moradita de camino, esperemos que llegue a tiempo. Y nada, quédese en sintonía, dé la oficial de todo y quédese ahí con Panorama, instruyase, no sea tan caballo. No cambie Panorama, madre. Si cambia que se le cae el, madre, se le hagan hongos en las patas.

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4: Nos alegra muchísimo que nos escuche. La frase de hoy es del expresidente de los Estados Unidos, Theodore Roosevelt. El coraje no es tener la fortaleza de seguir adelante, es seguir adelante cuando no tienes la fuerza.
5: In this proud land we grew up strong. We were wanted all along.
4: Hay canciones que no ofrecen soluciones mágicas, pero sí compañía. La canción Don't Give It Up, que se traduce como No Te Rindas, del cantautor británico Peter Gabriel, con coros de Kate Bush, nos recuerda que todos enfrentamos momentos en los que sentimos que hemos fracasado o que las fuerzas ya se nos agotaron.
6: Sin embargo, también nos dice que siempre vale la pena resistir un poco más. A veces la diferencia entre rendirse y seguir adelante está en escuchar una voz que simplemente nos diga, no te des por vencido.
4: Copebrisas RL impulsa su modernización con apoyo estratégico del Infocop.
6: Copebrisas RL, ubicada en Las Brisas de Zarcero, avanza con paso firme hacia la modernización de sus operaciones y el fortalecimiento de su posicionamiento en el mercado, mediante un plan ambicioso de desarrollo que contempla mejoras tecnológicas, diversificación productiva y una visión estratégica de largo plazo.
4: Actualmente, Copebrisas desarrolla proyectos como un supermercado, un almacén de agroinsumos, una abonera, un invernadero y servicios de crédito para sus asociados. Trabaja en la modernización integral del supermercado La Brisa y en la automatización total de sus invernaderos, incorporando modernos sistemas de riego tanto para agua como para aplicación de insumos, lo que permitirá optimizar tiempos y mejorar la eficiencia operativa.
6: En este proceso, el Infocoop ha brindado acompañamiento a la cooperativa en el desarrollo del plan estratégico a través del Departamento de Asistencia Técnica, apoyando la definición del rumbo institucional a largo plazo y el fortalecimiento de la gestión en sus distintas áreas.
4: Dentro de los proyectos a mediano plazo de Copebrisas, destaca la creación de una planta de lácteos, iniciativa estratégica que busca fortalecer la producción nacional y generar mayor valor agregado para el sector cooperativo. Escuchemos a Silvia Rodríguez Álvarez, gerente de Copebrisas RL.
7: En la planta de lácteos tenemos un megaproyecto que no va a ser solo el 2026, sino que es a mediano plazo. Estamos realizando un plan maestro para empezar poco a poco a crear una nueva planta de lácteos. Necesitamos más espacio, crear nuevos productos, nuevas líneas de productos, y estaremos trabajando por lo menos los próximos 3 a 4 años en una nueva planta de lácteos para Copebrisas.
3: Después de la pausa comercial, continuamos con otro tema de interés en Panorama.
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3: Continuamos con más de Panorama. En el Reino Unido, más de 100 millonarios firmaron una carta abierta dirigida al nuevo primer ministro para pedir algo poco habitual, que les aumenten los impuestos.
4: Así es. Agrupados en la organización Millonarios Patrióticos del Reino Unido, esas personas sostienen que quienes poseen grandes fortunas pueden y deben aportar más para fortalecer los servicios públicos y así reducir la desigualdad. Incluso proponen un impuesto del 2% para patrimonios superiores a los 10 millones de libras, asegurando que así podrían generar miles de millones de libras al año para financiar áreas como salud, educación e infraestructura.
6: Como era de esperar, la propuesta ha generado un intenso debate. Sus defensores afirman que un sistema tributario más justo fortalece la cohesión social y beneficia a toda la economía. Sus críticos, en cambio, advierten que mayores impuestos podrían desalentar la inversión o provocar que algunas grandes fortunas trasladen su residencia a otros países.
4: Más allá de la discusión económica, la iniciativa de Millonarios Patrióticos del Reino Unido deja una pregunta interesante. ¿Hasta dónde debe llegar la responsabilidad de quienes tienen más para contribuir al bienestar colectivo? Algo que hoy también forma parte del debate en muchas otras democracias.
6: El proyecto del nuevo tren para la gran área metropolitana nació durante la administración anterior. Contempla una inversión cercana a los 800 millones de dólares, financiada principalmente mediante un préstamo internacional. La iniciativa busca modernizar el transporte ferroviario, reducir los tiempos de viaje y movilizar alrededor de 100.000 pasajeros diarios entre Alajuela, Heredia, San José y Cartago.
4: Nosotros conversamos con el ingeniero Mario Durán Ortiz, quien es especialista en movilidad urbana y que además integra una comisión en el Colegio de Ingenieros Civiles sobre el proyecto del tren.
6: Don Mario Durán considera que antes de avanzar con las licitaciones, deben analizarse con mayor profundidad varios riesgos técnicos, financieros y operativos del proyecto del tren.
11: Es lo normal que cualquier sistema de rieles de transporte masivo de pasajeros sea el Estado el que cubre esa inversión. Luego viene la parte de operación. Los trenes, por su peso, tienen un costo de operación muy alto. Y entonces, la operación siempre es subsidiada por el Estado, o por la municipalidad, o por la provincia. O sea, de fondos públicos se cubre. En países donde los sistemas son más eficientes, normalmente hay un subsidio de por lo menos el 25-30%, y existen sistemas donde el Estado es más paternalista y cubre hasta el 90%. Entonces, incluso hoy en día, el tren que está operando, el subsidio del Estado, o sea, el MOP le transfiere, o el Ministerio de Hacienda le transfiere a Incofer, en el orden de 13.000 millones de colones al año. Y eso implica que las tarifas que se cobran hoy tienen un subsidio del 80%. Es bien alto. Es importante que la gente sepa, estos son números que dio el propio presidente de Incofer hace un par de años. Mover un pasajero hoy cuesta 3.000 colones. Y la gente está pagando unos 300 colones, otros 600 colones, y el que más paga, paga 700. Entonces, es un subsidio enorme. Y es la razón por la que el tren no opera fuera de las horas pico. Porque fuera de hora pico los trenes no van llenos y entonces se necesitaría un subsidio todavía mucho mayor.
4: Mario Durán indicó que el éxito del tren dependerá de mucho más que construir las vías. Señala que será indispensable definir con claridad el esquema de subsidios, calcular adecuadamente la tarifa, integrar el tren con autobuses y otros medios de transporte, desarrollar estacionamientos en las estaciones periféricas, implementar sistemas modernos de cobro y facilitar que las personas puedan combinar distintos medios de transporte en un mismo viaje.
6: El Colegio de Ingenieros Civiles también advirtió que si la tarifa resulta demasiado elevada, el tren podría perder competitividad frente al autobús, el automóvil o las plataformas de transporte. En ese escenario, disminuiría la cantidad de usuarios y aumentaría la necesidad de subsidios, poniendo en riesgo la sostenibilidad financiera del sistema.
4: Escuchemos lo que nos dijo Mario Durán sobre este tema.
11: Las personas de bajos ingresos tienen una capacidad de pago muy limitada. Si uno se va a la encuesta de hogares, las personas ubicadas en el 20% de ingreso más bajo, lo que se llama el quintil 1, gastan en el orden de 29 mil colones al mes en transporte, mientras que las personas del quintil o 20% de mayores ingresos gastan 300 mil. Entonces no es lo mismo que a mí me vaya a subir el costo del tren de 30 mil colones por mes a 50 mil por mes cuando estoy en el nivel de ingresos más bajo. En cambio, para una persona con más ingresos, el golpe no es tan fuerte. Lo que el Colegio de Ingenieros Civiles está llamando la atención es que cuidado con eso, porque lo mismo podría ocurrir con el tren si las tarifas no son módicas. Entonces, si ellos están estimando que el tren va a mover en 2030 100 mil pasajeros, pero las tarifas van a ser muchísimo más altas que las actuales, mucha gente entonces va a buscar otras opciones. Y le pongo el ejemplo concreto, San José Cartago. San José Cartago, usted tiene la opción de venirse en bus. Entonces, hoy en día el tren es un poquito más caro que el bus, pero si el tren casi dobla el precio, por más que sea más rápido, hay gente que o come o se monta en el tren. Entonces, más bien se va a pasar al bus.
6: Otro aspecto señalado es la necesidad de fortalecer la transparencia del proyecto mediante estudios más detallados sobre demanda, costos de operación y proyecciones tarifarias antes de contratar al operador que administrará el servicio.
4: Más allá del debate técnico, existe un consenso sobre un punto fundamental. Costa Rica necesita mejorar su sistema de transporte público. La discusión gira en torno a cómo lograr que esa inversión histórica se traduzca en un servicio eficiente, accesible y financieramente sostenible, capaz de convertirse en una verdadera alternativa para miles de personas que cada día se desplazan por la gran área metropolitana, evitando que una obra de esa magnitud termine sin alcanzar el impacto esperado.
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14: La autonomía universitaria y la rendición de cuentas fortalecen nuestra democracia. En una democracia sólida, el control político constituye una herramienta legítima de la Asamblea Legislativa. Desde el Consejo Nacional de Rectores, respetamos plenamente las competencias constitucionales de ese poder de la República y reconocemos el valor que tiene la fiscalización en la vida democrática. Sin embargo, ese ejercicio debe realizarse con el mismo respeto hacia otro principio igualmente fundamental, la autonomía universitaria, consagrada en los artículos 84 y 85 de nuestra Constitución Política. Las universidades públicas no le tememos al escrutinio. Nuestro compromiso ha sido y seguirá siendo con la legalidad, la transparencia, la eficiencia en el uso de los recursos públicos y la rendición de cuentas ante toda la ciudadanía. Por ello, consideramos importante recordar que la educación superior estatal no opera al margen de los mecanismos de control establecidos por el ordenamiento jurídico costarricense. Cada año, las universidades presentan múltiples informes presupuestarios y de gestión ante la Contraloría General de la República. Además, nuestras instituciones cuentan con auditorías internas y están sujetas a auditorías especiales, así como lo determina el órgano contralor. Los recursos provenientes del Fondo Especial para la Educación Superior también son evaluados mediante compromisos e indicadores públicos que permiten dar seguimiento al cumplimiento de los objetivos institucionales. Por eso, el análisis sobre la administración de los recursos públicos debe partir de información objetiva, verificable y técnicamente sustentada. Un debate basado en evidencia fortalece la confianza ciudadana y contribuye a la toma de decisiones responsables. Por el contrario, cuando predominan las percepciones sobre los hechos, se corre el riesgo de debilitar instituciones que durante décadas han contribuido al desarrollo del país. La Universidad Pública Costarricense ha sido un motor de movilidad social, investigación científica, innovación tecnológica, desarrollo cultural y formación del talento humano que hoy impulsa la competitividad nacional. Ese aporte ha sido posible gracias a una administración responsable de los recursos públicos y a un compromiso permanente con el interés nacional. Vivimos tiempos en los que Costa Rica enfrenta importantes desafíos económicos, sociales, científicos y tecnológicos. Precisamente por ello, necesitamos fortalecer el diálogo entre las instituciones del Estado y construir acuerdos que permitan responder a esas necesidades con visión de largo plazo. Desde CONARE, reiteramos nuestra total disposición a participar en ese diálogo, a brindar la información que corresponda y a continuar fortaleciendo los mecanismos de transparencia y rendición de cuentas. Lo hacemos con la convicción de que una universidad pública autónoma, transparente y comprometida con la excelencia, no solo beneficia a su comunidad académica, sino que constituye uno de los pilares sobre los cuales se sostiene el desarrollo democrático y el futuro de Costa Rica.
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14: Este fue un comentario de Jorge Herrera Murillo, presidente del Consejo Nacional de Rectores, CONARE.
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20: Por su atención, muchísimas gracias. De nuestra parte, que pase una muy bonita mañana.
21: De esta manera llegamos al final de Panorama.
22: Muchas gracias por su atención. Le esperamos en nuestra próxima edición de lunes a sábado, al ser las 7 en punto de la mañana.
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1: Buenos días, Costa Rica.
2: No se complique.
1: Viva feliz.
2: Ah, teníamos rato de no hacer esa vara, mae.
1: Yo lo hago todos los días, a mí me disculpa.
2: Mae, qué duro con Peach, mae. Hey, pusimos el sello de Peach. Aquí estaba, mae, Peach.
1: Se acaba de ir, mae.
2: Aquí estaba, pero.
1: Qué varas de. Solo viene por la comida.
2: Si no quiso saludar, Dice, mae, no tengo ganas de saludar. No, mentira. Mae, es que Peach va para la gira de coles ahí para que lo tengan ahí presente. ¿A dónde es que es? Eso ahí, Naranjo, es verdad.
1: Naranjo.
2: Liceo de Naranjo, creo.
1: El papá Naranjo.
2: Qué chico, Naranjo.
1: Lindo Naranjo.
2: De noche.
1: Mira qué lindo. No, no, mae.
2: ¿Ah?
1: Mae, ya de día.
2: ¿De día?
1: Sí, porque usted de día tiene más iluminación y puede ver más.
2: Ey, ey, ey, ey. ¿Sabe? Mae, me acaba de entrar una pregunta para la gente.
1: ¿Qué?
2: ¿A oscuras o con luz?
1: Mae. ¿Cómo vas a hacer esa pregunta, mae?
2: ¿A oscuras o con luz, gente? De una vez, empecemos a pelotear aquí.
1: ¿Cómo vas a hacer esa pregunta?
2: Mae, al menos yo. A oscuras. ¿Usted?
1: A luz, con espejos, con todo.
2: ¿Con espejos, mae? Yo no sé cómo hace la gente con espejos, mae. ¿Y para qué? Para verse líneas.
1: Ay, no,
2: mae,
1: no, es que, mae. Mae, es que la gente, mae, con precaución, mae. ¿Verdad?
2: Ay, mae, locutor nuevo, dice el zapazo de Steve. Mae, seas necio, mae, Steve, no empiece, mae.
1: Pero bueno, buenos días a todos.
2: Buenos días,
1: feliz
2: buenos días.
1: Miércoles, mitad de semana. Como siempre yo les digo, mae, de la mitad para abajo es cuando se pone mejor.
2: Exactamente.
1: Entonces, nada, feliz.
2: Con luz y grabando, dice ese animal.
1: WhatsApp totalmente habilitado para que se haga su reporte de sintonía 866-103-03.
2: Oiga el WhatsApp, oiga.
1: Aquí se lo recordamos.
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2: Vamos pasando lista rápidamente porque, madre, están apareciendo un montón de zarosos desde temprano, madre. Santoque, ¿qué pasó aquí? Sea tan hijo de madre.
1: Sea necio,
2: quédate callado. Ahí está, vea, otra vez. Ahí va, ahora sí. Madre, es que estoy como un pulpo hoy, para que lo sepan. Dice Pablo, con luz para que No, está loco, con luz. Mano, es que yo, mae, con luz no puedo, mae, legalmente. Dice, a oscuras, dice Naldi. Ve, mae, yo también voy a oscuras. ¡Qué madre que se hizo! Por ponerse creativo.
1: Yo iba a hacer
2: ay,
1: un
2: man.
1: Efecto de sonido, pero no me salió.
2: Saludos para Mendieta, dice, buenos días, saludos a JP y al amor de todos, menos el mío, que no es mi amor, pero con espejos le... No, Mendieta.
1: Ey, Mendieta, por el amor al padre.
2: Ay, madre, con espejos, madre, yo no sé, me siento como incómodo con espejos, madre, no sé.
1: A media luz, o sea, madre, así una lucecita así como
2: azulita,
1: rojita. Tampoco me va a poner la discoteca, ¿verdad?, de colores.
2: Madre, sí. Madre, ¿qué opinan ustedes? Pónganos ahí, 866-1303. ¿Qué es mejor legalmente? Así, legal.
1: ¿Sabe? Pero vean, ¿sabe qué es mejor? 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
2: Ahí está. ¿Sabe qué bonito, mae? Vea que Warner, que es que sí es, mae. Doña Hilda, chiquillos, buenos días. Un saludo para el pistero que me llenó el tanque de gasolina y le pagué con un beso. Doña Hilda,
1: ¿con
2: pero.
1: Un beso, doña Hilda.
2: Ah, el pistero era mi esposo, dice.
1: Ah, ok.
2: Ah, bueno, doña Hilda, vale, vale, ¿verdad?
1: Ahí cambia la cosa.
2: No, la infidelidad aquí no se promueve, ¿ah? Vámonos un corte, ya regresamos con más del Morning Show. Ya saben, mae, ¿oscuras o con lucecita? Yo, la verdad es que oscuras, mae, ya venimos.
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2: Güey, güey, güey. 7 de la mañana, mae. Iba a entrar bien bonito, mae. Me pelé el robo, mae. 7 de la mañana.
3: Siempre.
2: 7 de la mañana con 40 minutos. Y estamos acá de regreso en el Morning Show Mix, el programa más educativo de las mañanas en su día a día. Seguimos por acá, saludos.
3: Seguramente para... dice la gente, madre, ¿qué le pasa a este loco?
2: Está vuelto pero al loco, madre. Saludos para la terminación 0544. Dice, con luz, espejos, esposas, cadenas, la... Ey, pero es de 50 sombras de Grey.
3: No.
2: Di, calmate, este terrorista, verdugo.
3: ¿Cómo es que se llama este, madre? El
2: de las Grey.
3: El de las Grey, sí, ¿cómo
2: es que llama?
3: Christian Grey, tranquilo, Christian
2: calmate,
3: Grey.
2: Calmate, Christian Grey. Esposas, madre. Calmate, saludos para Steven.
3: Y usted le pregunta a.
2: Buenas.
3: Usted le pregunta seguro a la.
4: Es más, yo creo que ya podemos cambiar ese nombre, ponerme. Me autodenomino el moradito.
3: El moradito.
2: El moradito.
3: Uy, José Daniel, por favor.
2: Madre, calmate, Drey.
5: Buenos días.
3: André, ¿y era Steven?
2: Ah.
5: Azarosos, azarosa mañosa. Hoy no merecemos una presadita, el guato.
3: El guato, no, claro.
5: Que venga el glorioso deportivo Saprissa.
3: Sí, madre, ya es mitad de semana,
2: cálmese,
3: madre.
2: Cálmese.
3: Madre, no, pero se merece, se lo merece.
6: Madre, la verdad que con los dos y no llegamos a lo mismo, moradita. Si usted que me avise nada más y los vamos como usted quiera.
3: Vayan en dieta.
2: Vayan en dieta.
6: Vacilando.
2: Vacilando. Le voy a decir a su doña.
3: Ah. Walter, buenos días.
7: ¿Qué dicen, azarosos? Hoy vuelve el fabuloso, el maravilloso deportivo.
2: ¿Cómo fabuloso? Fabuloso no es.
7: ¿Están chupando presa para Coyol?
2: No se acuerda.
3: Saludos a Manduquis, buenos días, moradita. Milagro este animal madrugando, feliz miércoles.
2: Necia, manda, no empeces.
3: Saludos para Nelita, la más morada. Saludos, moradita, y al zapazo también. Mae, mi compa Nelita.
2: Nelita, que madre, espero que de verdad el relajo el día de hoy. Yo hoy voy a escuchar el relajo, mae, casi siempre lo escucho, pero hoy lo voy a escuchar más que nunca y espero que ningún zapazo se le ocurra decir a Mario que ayer, por culpa de Nela, se puso creativa. Y soltamos el perro. Y usted sabe que el perro cuesta que lo soltemos un martes. Así que, mae, Nela, en serio, ¿verdad? Espero que se comporte ahora a las 4.
3: Mae, por favor, díganle todo el mundo a Mario.
2: No, no.
8: Ah, ricos, buenos días. Mae, lo más rico sería agarrar a la abuela frente al espejo.
2: No. Si
3: mae, no, pero así no, tampoco.
2: La loco.
9: Buenos días. Otapí, moradita.
2: Mae.
9: Con luz, sin luz, como sea, papá, no, mae, como sea.
2: Yo le voy a decir una cosa, mae. Ya, sinceramente.
9: Bendiciones, feliz miércoles.
2: Sin corrientadas, Rachel, mae. Así, estamos hablando así que con un programa educativo, estamos hablando, ¿ah? Sin corrientadas. Sí. Mae, es que realmente yo siento que con luz para mí es incómodo. Mae, digamos, para mí es incómodo porque tal vez usted, mae, tiene un rollillo ahí, tiene, no sé, una carajada. Mae, Rachel, mae, legal, yo prefiero oscuras. Y es más apasionado, más...
3: De cada quien, la verdad, o sea, cada quien, ¿verdad? Creo que hay momentos para todo.
2: Como para todo, ma.
3: O sea, sí, ma, hay momentos en el que si la luz está apagada y pues está apagada y está el momento, se encuentra en la playa y es de día y pues es de día.
2: ¿Qué le pasa, ma? Ay, ma.
3: No, tampoco así. No.

0: siempre.
1: Mae, Steve, mae, ¿qué le pasa, mae? No, mae, es que. Mae, Steve,
0: es mejor cambiamos de tema, mae. ¿Cuál es el mejor juego de mesa?
1: ¿Cuál es el mejor juego de PlayStation? Mae, no sé. Bueno, ayer estábamos hablando. Bueno,
0: la hamburguesa triple.
1: Mae, y estos más dijeron que no habían hablado de ese tema. Yo sí quiero tocar ese tema, mae, porque yo siento que, bueno, aparte que fue un tema muy sonado, ¿verdad? En redes sociales, siento que se las traje, mae.
0: Mae, ¿qué se las trae, mae?
1: Mae, vamos a ver.
0: Me va a decir que si una mujer pide una hamburguesa triple, si una mujer pide una hamburguesa triple, entonces usted ya dice, uy, no, mae, que...
1: Voy a tirar facto.
0: Ay, mae.
1: Primero, ¿por qué siempre el hombre tiene que invitar en la primera cita? Por caballos,
0: caballo. Caballo, por caballo, como que... Por caballo.
1: ¿Por qué siempre la mujer, el hombre tiene que invitar en la primera cita? Desde ahí empezamos.
0: El que invita a la primera cita normalmente siempre es el hombre. Si usted me invita a mí, usted va a tener que pagar.
1: ¿Por qué?
0: Vamos a ver, o sea, el que invita es el que paga.
1: No, pero más, estamos mal ahí, estamos mal porque de más.
0: Por ejemplo, yo en una primera
1: cita. ¿Porque una mujer no puede
0: invitar
1: a una primera cita?
0: No, claro que sí, madre, sí puede, pero normalmente el que invita y pues es el que paga.
1: No.
0: Si yo lo estoy invitando a ustedes por algo.
1: Ahora, vamos a ver, está bien, ok, ya. El hombre invitó a la chiquilla a la primera cita. De acuerdo. La chiquilla pide una hamburguesa triple. De acuerdo. Está bien. Pero la chiquilla puede decir, le puede preguntar primero, amigo, cariño,
0: cariño. Abuela.
1: ¿Qué puedo pedir?
0: Jamás le voy a preguntar a un mae qué puedo pedir.
1: O pidamos algo a medias para compartir, mae, pero pidió una hamburguesa triple y un solo leñazo, mae. Usted que sabe que el mae andaba con 10 rojos y la hamburguesa valía 10
0: pues,
1: rojos.
0: ¿Para qué invita?
1: ¿Ah?
0: ¿Para qué invita?
1: Ay, mae, ves, mae, qué colerón, mae. 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
1: Ahí está. ¿Qué opinan ustedes? 866-1303. ¿El hombre siempre tiene que invitar en la primera cita, sí o no? Pónganos ahí.
0: Dice, pero eso la moradita sigue soltera. Pide hamburguesa triple con extra tocino fijo. Y es que ¿quién dijo usted que yo estaba soltera?
1: Y yo le voy a decir una cosa, Rachel, veamos ya, sin dejarnos de géneros, hombre, mujer, eso da igual, a mí eso me da igual. Mae, pero ¿por qué la mujer no le puede decir al hombre, está bien, salgamos al cine, pero vámonos a medias?
0: Vamos a ver. Claro que sí. Yo no lo diría. Yo no se lo diría de una vez. Le digo, hey, vamos al cine. Y ya, a la hora de pagar, yo le digo, si quieres yo lo pago o vamos a mi casa.
1: Si quieres yo pago palomitas y usted paga las entradas.
0: Sí, o sea, eso sí yo. Sí,
1: eso
0: sí.
1: Es.
0: Pero no en la primera cita, mae.
1: ¿No en la primera cita?
0: No en la primera cita.
1: ¿Por qué, mae? Pero deme un argumento, mae, fuerte, potente, mae. Deme un argumento, mae.
0: O sea, no dice. Dice por acá Rebe. Hola, Rebe.
1: Hola, Rebe.
0: Buenos días. Yo siempre invito a mi novio. De hecho, si vamos de paseo, hasta pongo un montón de dinero para el combustible. No soy ninguna chula.
1: Es una mujer.
0: Sí, maestro.
1: Es que yo le voy a decir una cosa. A ver, y de verdad, o sea, aquí no, sin falta de respeto a las mujeres, porque las mujeres son lo más lindo que hay en esta vida. Pero a veces, maestro, chiquillas, se montan. O sea, se montan un toque, maestro.
0: Dice, buenos días. Por cortesía, invita a la primera cita si está cortejeando a la mujer. Si no, estaríamos frente a cita con amigos. Ya en un matrimonio pareja, ellos sí se reparten gastos, que es totalmente válido.
1: Ok, entonces quedamos en que el hombre es el que tiene que invitar en la primera cita.
0: No, es que si usted está tratando de conquistar, digamos entre comillas,
1: pero así, si
0: no
1: mujer,
0: conquista a una mujer... Pero, y madre, vos la invitas, entonces madre, vea qué chiva, tenemos 103 mensajes de WhatsApp.
1: Ay, qué bonito, madre, pero ¿sabes qué es lo que pasa? Estamos mal. Porque entonces, ¿por qué si el hombre tiene que conquistar a la mujer y la mujer no al hombre? ¿Por qué?
0: Madre, o sea, es que ya ahí estás cambiando el tema.
1: No, vámonos a un corte.
0: Ya ahí estás cambiando el tema y le estás dando vuelta a las cosas.
1: Mujeres y hombres, pónganos ahí. ¿Por qué el hombre siempre es el que tiene que conquistar? ¿Por qué la mujer?
0: Dice no Coto, si usted no tiene plata, es un limpiazo.
1: Ay, ay. Ahí está.
0: Tranquilo.
1: Tranquilo, Donald Trump. Venga, vámonos a un corte.
0: Vámonos a un corte, pero vea, espérese. Antes de irnos al corte, yo les quiero decir algo. 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
1: Ahí está, vámonos un corte y ya regresamos con más de El Morning Show. No le cambie porque se le hace un hongo en las patas.

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2: Wey. 7:55 de la mañana y estamos de regreso acá en el Morning Show Mix.
3: Es corrupto.
2: Bueno, ahora antes del corte estábamos hablando que por qué siempre el hombre es el que tiene que invitar en la primera cita. ¿Por qué la mujer no puede decir, mira, es que ese hombre me gusta, voy a invitarlo a comer?
3: Sí, a mí que me invite a unas crunch.
2: A una,
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3: 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Claro que sí.
2: Ahí está. Bueno, ahí están los comentarios. La gente está opinando. Saludos para las chiquillas. Ma, qué bonito que las mujeres opinen. A mí me gusta que las mujeres opinen y se abran. O sea, que hablen, que se expresen. A ver, chiquillas, queremos escucharlas. 866-10303.
3: Vamos a ver qué dice la gente. Saludos por acá a Andrés.
4: Buenos días, gente. No, realmente yo siento que sí tiene razón la moradita en lo que dice, que el hombre tiene que pagar la primera cita. Yo creo que la razón de peso es porque, ma, usted quiere quedar bien delante de ella. Y no solo la primera cita, varias, ma. Usted la está invitando, usted quiere que ella lo vea, que lo note, que lo sienta, que usted está ahí, no solamente como un mae que le pone mensajes. Y todo eso va de la mano. Ya cuando sea más adelante, se pueden dividir gastos, pues mejor. Pero al principio siento que no tiene que ser ese... esa parte, mira, despreocúpese porque está saliendo conmigo, ¿me explico?
2: De acuerdo.
5: Yo digo que todo eso se da dependiendo de la persona, porque a mí me ha tocado invitar a salir y pago todo, y también me ha tocado invitar a salir y la misma muchacha dice, sí, yo invito a las palomitas porque yo se invito a la comida. Entonces, cosas así. No siento que está escrito en piedra.
2: Exacto.
5: Si no es simplemente qué tipo de mujeres con la que usted está saliendo.
2: Pero digamos, por ejemplo, vámonos al caso de la hamburguesa triple.
3: Con la hamburguesa triple.
2: Vámonos al caso de la hamburguesa triple.
3: ¿Ahí? Dice Beanaldi, jamás se puede preguntar qué puedo pedir. Pero sí se puede salir y decir, yo pago tal cosa y usted paga esto lo otro. Comunicación.
2: Digamos, por ejemplo, yo no la conozco a usted y yo la invito a salir a usted. Toquemos madera y eso nunca va a pasar, pero vamos.
3: No podemos ir al cine, mae.
2: Ah, bueno, al cine está así, mae, por cierto, Spider-Man. Ve, por cierto, mae, qué bonito que le inviten a uno a ver Spider-Man, ve qué cosa más bonita, ve. Mae, por ejemplo, yo le invito a salir a usted. Usted no me conoce a mí, básicamente. Usted no sabe si yo tengo mucha plata o tengo poquita plata, pero quiero conocerla.
3: Ok, entonces, usted como hombre, si usted me quiere invitar a mí, primero usted tiene que ver que vamos para un cine. Entonces usted sí tiene que maquinar en su cerebro, ok, vamos para un cine. Ajá. De las entradas es tanto, ok, de las palomitas puede ser tanto. Uh-huh. No tengo, entonces mejor planeo otra cosa.
2: Estoy completamente de acuerdo. Entonces, porque si yo voy a un restaurante, yo me imagino que la chiquilla va a pedir una hamburguesa sencilla, con papas. O sea, no una hamburguesa triple. Y ahí el presupuesto se me fue al carajo.
3: Y es que usted siempre tiene que pensar, mae, pero si pasa una emergencia, llevo un poquito más.
2: Vea, usted va al cine y la chiquilla quiere pedir la palomera de Spider-Man, la cara y el muñequito y la otra vara. De ahí, mae. Es que hay conciencia en la chiquilla. Es decir, no voy a pedir una hamburguesa triple porque quién sabe si el mae está ajustado.
3: Mae, solo una hamburguesa, mae.
6: ¿Ah? Mae, JP, que es la vara, que no lo quieren en la casa, que lo escucho ahora, toda hora.
2: Ay, papi.
3: Buenos días para doña Odilia Martínez.
2: Doña Odilia, que es mi respeto máximo para doña Odilia, que es una señora más respetable.
3: Amanda es una persona, una mujer muy sabia.
2: Amanda es una zapa.
3: Dice, en el caso de la hamburguesa triple, el mae se puso a jugar de vivo diciendo que ella escogiera el lugar y la comida. Si el mae no tenía plata, hubiera escogido el lugar. Es que Amanda es una chiquilla, mae, que sabe.
2: Amanda no sabe, o sea, pero...
7: Papi, yo le voy a decir algo.
2: Es
7: fácil, mae. Si yo estoy invitando a la muchacha a salir, mae, yo tengo que saber que tengo que andar buena plata para costear los gastos.
2: No, hombre.
7: Porque ella pía. Imagínese, después le dice, vamos a un fin colegio, ¿a dónde la va a llevar, güey? Pues
2: calmate, Figueres.
7: Cama verde,
2: calmate, Oscar Arias. No jodas.
8: Buenos días, mañosa y al terror. Quiero dar gracias públicas ahí a JP que me tiró eventito el fin de semana. Ah, el nuevo jefe.
3: No, saludos, el boss.
2: El boss.
3: El boss Lagir.
9: ¿Cómo están? Un poco perdida, pero aquí siempre ¿quién escuchándoles.
3: Es? Ay, Nana, mi compa. Nana. ¿Qué te habías hecho, no, Nana, por perdida, el amor no. a Dios?
2: Un poco perdida, no. Demasiado
3: nada,
2: perdida.
3: Usted nada, usted me hace falta a mí, madre. Pues necesito con alguien con quien pelear, así nana, que quién es mejor.
2: Estaba bien perdida. Nana, estamos nana, enojados nana, con usted.
3: Nana, madre, nana.
2: Qué bárbara, nana, qué bárbara.
10: Es que el que
3: nana, no haga caso, invita nana,
10: a la primera cita tiene que tener una solvencia económica como para resolver en todo momento. O sea, que salió algo después de la de los tragos o de la comida, pues hay que resolver ahí. Y pues si no, pues ya en segunda o tercera cita, ya si la otra persona le gustó o está interesada, pues ya ahí se pueden compartir los gastos. Pero si no tienes la solvencia económica como para sacar la primera cita, pues ya mejor no sacar a la persona de la casa, siento yo.
2: De ahí no, ma, porque usted quiere conocer a la persona. Usted quiere.
3: Usted haga otro tipo de cita más económica, ma.
2: Sí, por eso pueden ir a sentarse en un parque a comerse un helado de palillo.
3: No, si es tan ingrato, ma. Usted sabe que es que me inviten a mí en un. No, hombre, ma.
2: Vámonos un corte, ya venimos.
3: Me quedo en mi choza viendo películas.
2: Ma, vámonos un corte, porque si no, nos cortan el rabo, ma. Nos cortan el rabo. Dice por acá, bueno, suave en toque, porque tengo una información súper, súper importante. 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
3: Corte, mejor vamos antes de que le llueva.
2: 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Ya venimos, caballos.

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1: Voy. 8 de la mañana con 10 minutos. Estamos de regreso acá en el Morning Show.
2: Es correcto.
1: Mix. Ahí está. Mae, quiero mandar un saludo muy especial. Mae, gordo, póngame ahí nombre porque mae, lo mandaste por audio y de mae. No, y no, weón, la verdad es que no, mae, no tengo tanta memoria, mae. Michael era, Michael y quién más. Andan ahí en carro, mae, no sé para dónde van, si es que van para un evento, que es la vara. Saludos, gordo.
2: Saludos. Pero vean, chiquillos, yo les voy a dar información importantísima. 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
1: Ahí está, para que se instruyan, ¿verdad? Ya casi se nos va a acabar el año, pero todavía falta. Saludos para Michael y Eric. Es buena nota, saludos. ¿Para dónde van? Madre, pónganos ahí, ¿para dónde van? Pero, Rachel, también les tengo información súper deliciosa. 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
1: Ahí está. Saludos para Peter. Ahí mandó fuego. Ahí estamos tirando un poquito de chun. Saludos, ahí pónganos ahí que quieren escuchar.
2: Buenos
1: ahora.
2: Días, David. Dice, siento que la primera cita tiene que ser 50 y 50.
1: ¿Quién dice eso?
2: David.
1: Madre, David, estoy completamente de acuerdo con usted.
2: Más que estás conociendo a la persona y uno no sabe qué va a suceder.
1: Exacto.
2: Y madre, usted me invita, usted pretende que usted me está conquistando y yo voy a pagar.
1: No. Hay que ser conscientes con la otra persona. Es decir, madre, tal vez el madre no le está yendo bien económicamente, pero quiere conocerme. ¿Por qué puchas pide una hamburguesa triple, carajo?
3: Buenos días, saludos aquí desde Guanacaste.
2: Ay, por favor, lléveselo.
3: Yo siento que si el hombre invita... tiene que pagar, pero también tiene que haber un interés de la mujer. Tampoco es que el hombre va a invitar y no va a haber ningún interés de la mujer hacia el hombre.
4: Ma, Jotapi, no seas tan huesazo, ma.
1: Manos huesos.
4: No hay que ser Bill Gates para invitar a una güila a una hamburguesa triple, ma.
1: Ma,
4: es que yo digo, en la mayoría de los casos, nosotros los hombres somos los que acortejamos o las que conquistamos, invitamos a una güila a salir, ma.
1: Entonces, pero ¿por qué no puede cambiar?
4: Por ende, nos toca a nosotros invitar. O le toca a la persona que está ligando o que está invitando.
1: Ajá.
2: Ma, es correcto, ma. Una triple con bacon ahí en la M.
1: Ah, no, pero ahí sí. Pero
5: buenos días.
2: Madre, o sea, madre.
1: Pero suave un toque, está hablando de la M, que es un poco más económica. Pero ¿qué pasa si usted va a esos lugares donde es gourmet?
2: Madre, parece mi tata. Una vez vino a recoger algo aquí y me dice, mi amor, ¿quiere algo de comer? Y yo, ah, sí, pa, no sé qué, ¿verdad? Y me manda una foto de unas hamburguesas, madre. La más barata costaba 6 rojos. ¿Ves? Y yo, esa triple con bacon, no sé qué, 7,000 pesos.
1: Ve, madre, eso es lo que hablo, madre. A ver,
2: saludos para el lechero.
1: Lechero.
5: Buenos días, Azaroso. Saludos a EJP, mi hermano. Un abrazo.
1: Un abrazo igual.
5: Mi amor, saludos. Yo le voy a decir algo. Si no tengo plata para invitar a nadie a salir, mejor me quedo en la casa viendo tele quedito y callado. Tómela. Sí,
2: lechero es un mal. Lechero es una cosa. Qué fotillo más linda.
1: Estoy enojado. Sí, exactamente. Estoy enojado con el lechero. ¿Cómo es posible que el lechero vino y no hizo nada? O sea, no avisó. ¿Cuándo fue que vino?
2: Qué botillo más lindo, aquí en la cabina 103.
1: Colerón, ma, lechero.
2: Dice por aquí Luis, buenos días. Aunque uno ande corto de plata, uno sí la invita a salir, uno tiene que invitar y pagar. Y si no, mejor no la invita. Ma, este es un madre que sabe.
1: Estoy de acuerdo.
2: Este es un madre que sabe. Nos invitó a mi amiga y a mí y pagó la cuenta de los tres.
1: Vea, tenemos un audio de nuestro compañero Marco Vargo, la maravilla. Ahí dice.
2: Ah.
1: Vamos a ver qué dice.
2: Ay, Maki.
6: Buenos días,
2: chicos. Ay, Maki.
6: ¿Cómo están?
2: Ay, bueno, Maki, usted y yo tenemos una conversación pendiente. Que a mí se me ha olvidado.
6: Buenos días, chicos.
2: Buenos días, chicos.
6: Bueno, para empezar, no me sorprende lo de JP. JP siempre es un desastre. Siempre es un desastre. Pero yo soy de los que piensan que el hombre invita siempre. Siempre invita
1: como
6: al hombre.
1: Siempre.
6: Y mal, por allá la mujer. Si lo
2: es un madre para la tuvo, papu.
6: Si invitar a uno algún día, perfecto, es recibido. Pero ni a medias, ni que la mujer pague la primera. Esa vara de que... tal vez el madre no tiene plata. Si no tiene plata, entonces no ande jugando de guapazo. Chao.
1: Otro Figueres.
2: Él es un madre muy internacional ahora. Ah, sí, como fue al mundial y todo, él es un madre muy internacional.
1: Qué lindo,
2: sí,
1: él.
2: Sí, sí. Ah, pero como ya está amarrado, entonces...
1: Ay, sí, cierto, que ya está
7: amarrado. Buenos días, JP. Yo siento que cuando uno va a invitar a salir a una mujer, ya uno tiene que pagar, porque para eso la está invitando. Ya después, más adelante, cuando haya más confianza y ve que no tiene plata, pues ya obviamente le dije sí, salgamos, pero de algo económico, porque ahí no hay. Pero la primera cita uno es el que tiene que pagar, porque uno es el que invita.
1: Vea, dice en su compañera, su amiguita esa, la amiguita suya. Dice, buenos días, cosita hermosa. Y a JP también. Jaja, ¿de qué hablamos? Milena, métete en la vara, por Dios. O sea.
2: Métete en la vara, amiga. Pucha, aquí man. No hay como ni defenderla.
8: Bueno, yo la invito al cine, al restaurante bonito y todo. Yo pago. ¿Va a aceptar la salida? ¿Sí o no? ¿Con espejos o sin espejos?
1: Me entiendes, así que ¿cuál es?
2: Me entiendes, madre. 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
1: Ahí está, vámonos un corte. Ya regresamos ahora sí con un poquito más del tema del día. Ahora sí, ya, eso es era para pelotear. Hemos peloteado de todo, madre, ¿verdad?
2: Sí, sí.
1: Pero ya venimos con el tema del día.
2: Sí,
9: ¿cómo estás, Melis?

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6: ¿Cómo estás, Melissa?

0: Ma, es que DJ Pete siempre va a estar en nuestros corazones.
1: Ay, no, qué hablado, madre. No puedes venir con esa hablada tan hedionda. Que DJ
0: Pete
1: en nuestros corazones.
0: Saludos a DJ Pete, que va directo para Naranjo, porque hoy tienen gira de coles. Va para allá KGR, va para allá en Chucheca, madre. Como siempre, ustedes no saben quién es Chucheca, pero él siempre está, madre. Él siempre está.
1: Lo más
0: optando.
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0: Lo más lindo. 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
0: Ahí está. Somos la oficial de todo, papi. Somos la mejor emisora del país. Duélale a quien le duela. Madre, mira. En Cajero nos mandó un video de Chucheca. Madre, qué lindo.
1: Podemos subirlo al estado para que la gente conozca a Chucheca. ¿Quién quiere conocer a Chucheca, por favor?
0: Lo subimos. Ahorita vamos a ver. Bueno, ahora sí, tema del día de hoy. Por cierto, quiero mandar un saludo muy especial a esta chiquilla. Qué chiquilla más bonita. Tenemos un audio de ella, Laura Garro. Y no es un chiste, se llama Laura Garro.
1: Ok, saludos para Laura.
2: No, vamos a ver. Si a mí me invitan a comer, yo también tengo que tener un poquito de educación y consideración. Y también tengo que ser una mujer independiente. Sí. Si yo voy a pedir algo que se pasa de lo normal, yo pago lo mío. No tengo por qué pensar que la otra persona me va a pagar a mí. Entonces, ahí ya viene la caballerosidad. Si la otra persona me invita y me dice, tranquila, yo pago al final... De que vio lo que yo pedí, está bien. Y si no, no pasa nada. Ahí está, pago yo lo mío.
0: Respeto máximo.
2: ¿Qué es eso?
0: Praca. Saludos para Laura Garro, que dicha que no se llama Mela. Porque si no... Dice que es nueva oyente. Bueno, bienvenida.
1: Saludos y bienvenida a la familia de 103.
0: Ahí está.
3: Y pregunta, es una mujer empoderada.
1: Ya le están tirando, qué barbaridad.
4: ¿Qué me dice, animal? Feliz cumpleaños y felicidades otra vez por su cuarto hijo, animal. Felicidades, JP.
0: Está loco, ya, de dos no paso.
1: Madre, saludos. Tony, buenos días.
5: Buenos días, saludos a Sarosos y ahí a la mentirosa mayor. Madre, JP, no sea huesas usted con su 50-50.
0: No es hueso, madre.
1: Saludos para Luis desde Zigzaola.
0: Y madre, de Zigzaola, qué buena nota, madre. Mándenos unos perfumillos por ahí. Póngame Mile, porque madre, es que a ver qué dice, madre. A ver si ya se metió la vara.
6: De Dios, no me vuelvo a esconder en el trabajo para escucharlos. por sí, para estar escuchando a Botapi llorando por una invitación.
0: Seas necia.
6: Qué ganas de salir con este muchacho.
7: Ya está mamona, madre, es el que tiene que pagar. Si invita, que pague. Y si entonces.
1: Pague, acá, hueso.
7: No salga y se coma la madre solo, porque se puede pagar solo él.
1: Pague, hueso.
0: Bueno, vámonos con el tema, porque ya ustedes se volvieron locos, pero ahora tenemos tema. Hablando de la hamburguesa, hablando de toda esa carajada. Madre, ¿a las cuántas excusas descartan ya usted una persona? ¿O a cuántas, no sé, o cuál es la excusa que usted dice? Ah, no, ya, voy jalado.
1: Desde antes de eso, un saludo para mi querido padre, madre.
0: Don José.
1: Sintonía, hombre, un señor muy...
0: Don José siempre está en sintonía,
1: o sea, José. Así es, vieras cómo pone ese parlante en la panadería, ¿verdad? Todos los... La gente que llega tiene que escuchar.
0: Don José ahí.
1: Llaman a la abuela y todo.
0: Está ahí, siempre está. ¿A las cuantas?
1: Pero dice, mi querido padre, no, que a mí me invitó porque yo soy la hija, que si fuera un lance, le lleva un combo de las dos hamburguesas de esas de la gente.
0: Es que, de imagen. O sea, no, chiquillas, yo voy a ser muy honesto y cerremos con este tema. Está bien, ustedes pueden invitar y todo, pero, madre, no se abusen.
1: Pague, hueso.
0: No se abusen.
1: Pague, hueso.
0: Saludos para Caro Abarca, dice, vamos a ver. Saludos, tiene que ser 50-50, basta de ser angurrientas. Caro, mis respetos.
1: ¿Angurrientas?
0: Vea, estoy aplaudiendo. No, de verdad, no. O sea, es que es bonito que invitar a la chiquilla y chinearla, consentirla,
1: no,
0: pero también es bonito que a uno lo
1: consiente. No la mala costumbre,
0: vea.
1: No pague todo.
0: Vea, a ver, aquel chamaco, Martín. Seguimos, ahora sí, tema del día. Mae,
1: ¿A las cuántas veces?
0: ¿A las cuántas veces usted dice, mae, no, definitivamente no, voy jalado? ¿O cuál es la excusa que usted dice, Rachel, mae? Ah, no, este mae, no, ya no. O sea, ¿alguna red flag que usted dice, no, voy jalado?
1: Mae, una vez.
0: Voy jalado.
1: Una vez me cancelaron una salida porque supuestamente ese día se había cortado la barba y que no le gustaba cómo se había quedado y que no sé qué, y que qué vergüenza y que no sé qué.
0: Y ya, y no salió.
1: Y ya, y no salió.
0: No, hombre. No.
1: Y ahí me dejaron en la casa.
0: Gente, 866. No.
1: Y yo, madre, qué excusa, madre.
0: Madre, a la, ¿cuántas excusas o una excusa que usted dice, madre? No, hombre, definitivamente este madre va jalando.
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0: Vamos a ver, hay una chiquilla por aquí que también, yo creo que es primera vez que escribe. Y Harley también.
7: Sí, 50-50 cuando tengan una relación, amor, salgamos, vamos a tal lado, planeamos la salida o así. Pero si a uno lo están invitando, tienen que pagar.
1: Que pague, que pague. Dice Alberto, yo lo descarto desde la primera excusa. Si hay interés, no dan ninguna excusa.
0: Ahí está. Saludos para la terminación 2117, que no puso nombre animal, pero dice que soy nuevo. Saludos, madre. Si es nuevo, realmente, bueno, hey, bienvenido, hermano.
1: Felicidades. Y bienvenido a la felicidad.
0: Bienvenidos.
1: No sé por qué dije felicidades.
0: Felicidades.
1: Bienvenido a la familia de 103. Disculpe, ya.
0: Ay, madre, es que es que, madre.
1: Madre, pero usted, ¿a cuántos descarta?
0: Yo, madre, yo creo que ya la segunda, ya yo, madre, segunda, tercera. No,
1: mae,
0: no quiero entrar en temas, pero mae, es que hay chiquillas que quieren jugar de interesantes y eso no me gusta a mí, usted sabe.
1: Mae, es que, el que persevera alcanza, mae.
0: No, hombre, no.
1: Mae, ¿cómo que no?
0: No. Ayer, de hecho, en mis estados en el Instagram puse algo de al amor propio. Mae, usted tiene que tener amor propio. Si a usted le gusta una chiquilla, listo, vaya, la busca, le habla y todo. Pero si la chiquilla se hace la interesante, arroyo, vámonos a un corte también.
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0: 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Ya saben, ya venimos, 866-10303. ¿A las cuántas excusas o cuál es la excusa que usted dice? Voy jalando, vámonos, súbale el volumen. Zapazos. Yanka Zapazos. Meli Zapazos.

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0: 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DJ Peach,
1: DJ Peach, DJ Peach.
2: Siempre están en nuestros corazones.
1: Siempre están. Y seguro dicen
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1: Seguro dice Peach, ¿quién le dijo a este madre que yo estaba en el corazón de él?
3: Volvimos al trono, como tiene que ser, y no el excusado.
1: 8:40, volvemos.
3: Ahí estamos, qué rico. 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
3: Ahí está, qué rico, eh. Mis saludos para Necia, Milena, qué necia.
1: Ya, ya.
3: Necia, ¿qué es?
1: Ya. Ya.
3: Bueno, vamos a pasar audios. Laura Garro, te ahí. Ay, qué dicha que no se llama Mela, en serio.
4: Ese tema me encanta, chiquillos. A mí me encanta. Yo realmente pensaría que.
1: El que persevera alcanza.
4: Totalmente alguien desde la primera. Si veo cosas como, por ejemplo, que me quiera controlar, manipular, que empiece a decirme, ay, a mí es que no me gusta mucho como que usen pantalones así tan ajustados, y tal vez yo fui con un pantalón
3: ya
4: ajustado.
3: Ya, ya, mándelo a volar.
4: Que empiece a desaparecer y aparecer. Salimos y al segundo día ni siquiera un mensaje me puso, no me contestó, yo lo saludé, no contestó. O sea, son un montón de cosas, realmente, pero como dijo ahí un amigo, si hay interés, se nota, y si no, se nota más.
1: Así es, así es.
3: Si hay interés, se nota.
1: Sí, claro.
3: Sí.
1: Sí.
3: Pero es que con ustedes, las mujeres, es como más evidente, porque obviamente, ¿verdad? Uno es como.
1: Jamás. Pero. Es más evidente. Es más fácil sacarle a un hombre el interés que a una mujer. Hablamos de interés, ¿verdad? No económico.
3: No, no, no.
1: No, económico no. El interés ya, digamos así, como sentimental, pues.
3: Sentimental, sí, sí.
1: Ah,
3: sí.
1: En una relación, pero sí, claro.
3: ¿Cuáles son esas banderitas blancas? Esas son banderitas
1: blancas. Banderitas blancas. ¡Estás ahí, tranquilo! Banderitas blancas.
3: Ma, es que yo realmente, verás que yo soy muy, muy, no sé si soy despistado en eso, verás que yo.
1: Ma, sí, usted es demasiado despistado. Porque como usted le traen almuerzo, usted piensa que son amigos.
3: A ver, sigamos, sigamos. A ver, ¿quién puso por acá? ¿Qué puso este animal?
5: Hola, hola. Yo descarto a la primera, a menos de que sea una excusa muy creíble o que tenga sentido. De lo contrario, a la primera se descarta.
3: Es más, estaba metido en un motor,
1: ¿ah? Sí, para mí, dice Warner, desde la primera tarjeta roja.
3: Desde la primera, pero ¿cuáles son las tarjetas rojas?
1: Exacto, Warner.
3: ¿Cuál es una tarjeta roja que usted diga, madre? Y ahí ya no, ahí ya no. Por ejemplo, vea lo que dice esta Zarosa. Dice, a mí me ponen excusa dos veces y tal vez no le digo que chao, pero sí, definitivamente no vuelvo a tener la iniciativa.
1: Exactamente. Necia. Saludos para Fernando, que dice, soy nuevo, sigan así, son muy buenos, Fernando.
3: Man, no sea mentiroso, weón, somos malísimos, weón.
1: Somos malísimos, sí, pero felicidades, dije yo.
3: Ese es el presupuesto que hay, man.
1: Nada, bienvenido a la familia de 103.
3: Igual, ma, Fernando, ¿es que se llama?
1: Fernando, sí.
3: Pero ese no es Fernando, el papá de Sol, ¿no?
1: ¿Qué va a ser el papá de Sol?
3: A ver.
6: Le está tirando duro la moradita.
3: Yo, man. ¿Vio?
6: ¿Cómo así con el almuerzo?
3: ¿Vio, man? Qué bruta, man.
1: Saludos para Juancito. ¡Qué moradita! ¡Qué lo bueno! Tapiza paso, lo quemó al aire la moradita, man. Sí, ya esto lo hemos hablado.
3: Pero Juancito, no manda audio ya. ¿Qué la vara? ¿Cómo está la vara?

0: Ay, Juancito, ¿qué pasó?
1: Madre, vea lo que dice Laura, lea lo que dice Laura.
0: A ver, ¿qué dice Laura? A ver. Dice, me llamo Laura Marta.
1: Laura Marcela.
0: No, eso, sus papás lo hicieron al propio, sépalo.
1: Sépalo.
0: Qué bárbara.
1: Dice Eduardo, la segunda excusa, ya después ni buscarla. Moradita, que el pelo sí puede ser excusa para el hombre. Dios guarde, las mujeres no le hagan las uñas antes de una salida.
0: Ay, no,
1: excusa más de Dios.
0: Excusa más.
1: Moradita, saludos y besos de parte de Cohete y Musculoso. Vea, saludos.
0: Hay otra cosa que yo detesto. De las mujeres, porque no me gustan los hombres, ¿verdad? Básicamente, no voy a ligarme a un hombre. De las mujeres. De las mujeres, madre, el gusteo, lo odio. Veamos, cuando ya usted empieza a hablar con alguien y ya de un pronto otro se desaparece.
1: Una vez me dejaron de hablar. Y yo, qué raro, ¿verdad? Porque cuando veo una foto con la novia y yo.
0: Ay,
1: con razón ya todo tiene sentido, qué maravilla.
0: Ay,
1: bueno,
0: man.
1: Lindo como
0: la
1: dice
0: maravilla.
1: No, como dice el meme, duren.
0: No.
2: Azarosos. Buenos días. No sé de qué están hablando, la verdad.
1: Qué raro.
0: Ocho caballos.
1: Qué raro. Dice por acá, a la que es ahora mi esposa, le cancelé la cita por lo mismo que le pasó a la moradita. Quedó horrible. Entonces le cancelé todo tipo de salidas hasta que ya quedé bien. Duré 15 días poniéndole excusas, pero por dicha supo esperar y ahora es mi esposa.
0: Ay.
1: Y todo el mundo dice, ¿ve? Por eso decimos aquí que el que persevera alcanza.
0: El que persevera alcanza. Ma, lo que pasa es que, vea, oiga. Madre, yo siento que sí, está bien, el que persevera alcanza, Rachel, pero chiquillas, no sean tampoco tan duras con uno, porque, digamos, ustedes a veces uno las busca y todo, y tal, y madre.
1: Madre, es que hay situaciones de situaciones.
0: Digamos, yo le gusto a usted.
1: Vamos a corte, tenemos que irnos a corte comercial, pero antes de irme a corte, yo les quiero recordar, madre, que si usted busca un lugar bueno para pasar con sus compas o simplemente ir usted a comerse una boquita, La Terraza by Richie's es el lugar ideal. 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
1: 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Que les gusta cantar con sus despechos.
0: Ay, qué rico.
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0: Qué rico.
1: Y adivine cómo quedó.
3: ¿Cómo estás, Melissa?
1: Como la chilindrina.
0: Vámonos a un corte, ya regresamos con más de... ¿Cómo le podemos llamar? ¿No? Porquerías a las 4. ¿Esta de dónde es? ¿Del programa?
1: El Morning Show. Así de fácil.
3: ¿Cómo estás, Melissa?
4: Perdona, jefe. Perdona, jefe.

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1: 8 de la mañana con 50. ¿Qué pasó con la música? O sea, huevón.
2: Sí, a tonto.
1: Como loco, ahí está. 8 de la mañana con 56 minutos y estamos acá de regreso en el Morning Show Mix, como ustedes lo llaman. Saludos para vea por acá, pero ahora todo el mundo es nuevo. Saludos para Vale Maroto, dice: hola, soy nueva. Yo digo que hasta aquí cuando empiezan todo bien y de pronto a otro le salen a uno con una burrada. Pero qué tipo de burrada, ¿vale?
2: Saludos para Vale y bueno, ¿no? Y bienvenida a la familia de 103.
1: Ahora todos son nuevos.
2: No, pero ella sí es nueva.
1: Ahora yo todos les voy a, nuevos.
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1: Ahí está. Ahora todos son nuevos. Vea, ya empezaron todos. Ahora todos son nuevos.
2: Ay, sí, ahora todos son nuevos. André, metete en la vara.
1: Yo soy nuevo, soy Gacela.
2: Gracias, la DC. Su abuelo.
1: ¿Quién más es nuevo? A ver, Edward también es nuevo. Ay, Gustavo también es nuevo. ¿Quién más?
2: Sí, Edward, usted está más viejo que la excusa de pedir fiado.
1: Más usado.
3: Hola, hola, soy nuevo.
2: Soy nuevo.
3: Oiga, ¿por qué no manda fotitos de ese lado y la otra nueva?
2: Va a seguir.
1: Necio, sí, man. Dice Ariel, ay, soy nuevo, sí, ahora todos son nuevos. Cohete, soy nuevo. Ay, sí, ahora todos son nuevos. Qué lindo.
2: Sí. Peque Briseño dice: saludos aquí desde Santa Cruz. Saludos a los compañeros de ambiente de la Municipalidad de Santa Cruz. Siempre full sintonía. Moradita, tómela, dice.
1: Dice.
2: Oh, caramba.
1: Dice: yo soy nuevo, dice Mile. Ahora, Alex de Trerrillo, yo soy nuevo. Randall, soy nuevo. Sí, Fanor, claro. Soy nuevo. Freddy, soy nuevo.
2: Ay, ahora todos son nuevos.
1: A ver, ¿quién más es nuevo para saludar?
2: Saludos para Terminación 4159, que dice: buenos días. 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
1: Ahí está. Ahora todos son nuevos. Cata, yo soy nueva. Amanda, yo soy nueva. ¿Quién es este animal? ¿Qué dice? Rommel, soy nuevo. Vamos a ver, Elias, soy nuevo. Joseph, el de Estados.
2: Joseph
1: Román. Aquí hay uno.
2: Joseph Román, güey, ¿qué va a estar?
1: Joseph, soy nuevo. Mendieta, soy nuevo. Yanka, soy nuevo. Juancito, soy nuevo. Ahora todos son nuevos. Ay, sí. Ahora todos. Nela, soy nueva. No.
2: Nelita, Marielita. Nela. Mi copa Rastica.
1: No, pero Rastica.
5: ¿Qué?
1: Pareció tarde hoy.
5: Buenos días, Rasticas. Y aquí iniciando la mañana. No es qué linda está la mañana.
1: Hola, ¿en qué?
5: Y adiós. Que tengan un excelente miércoles. Qué
2: rico.
5: Que
2: ya son
5: miércoles, miércoles. Y léame la mente. Voy a pasar por un par, una para cada uno, en nombre, ¿está bien?
1: Linda. Lo mío es una pacha.
2: A mí póngame en cacique aquí dentro.
1: Dice Vale, es que soy nueva en escribir, porque de escucharlos hace rato, burrada en alguna vulgaridad. Ah, ok, ve. No le creo yo que sea nueva, no le creo, man.
2: No creo.
1: No creo. A ver qué más está por ahí para ya irnos despidiendo.
2: Buenos días, soy nuevo. Primera vez que escucho.
4: ¿Qué papi, papi? ¿Qué, mi hermano? Cachete.
1: ¿Todo bien, papi?
4: No, es que no. ¿Cómo va Zapata? Hacer algo, está en terapia en el INSS. Hay que estar yendo ahí a terapia.
1: ¿Cómo va la pata? ¿Cómo va?
4: Ahí, yo no.
6: Por ahí está, yo soy nuevo. Venga y me estrena.
2: Mike, no va a ser.
1: Laura es nueva. Ahora Laura es
2: Laura
1: nueva.
2: Sí, pero Laura sí.
1: Se
2: Laura
1: la perdonamos, sí.
2: Sí,
1: se la perdonamos.
7: Ay, yo de verdad sí soy nueva. Yo hasta hoy los escucho.
2: Bienvenida, Laura. Un aplauso para Laura.
1: Un aplauso, Laura. ¡Qué cosa más linda! ¿Y qué le pareció el programa? Yo sé que no es nada. Ah, ya, ahora sí le cayó caca a la leche.
2: Qué susto, por Dios. Yo sentí una presencia de un hombre.
1: Ronnie, salude a su fanaticada que siempre lo piden.
8: Usted sintió un hombre atrás.
1: No llegué
8: por detrás.
1: Don Ronnie, le tengo una pregunta rápidamente, porque ya nos vamos. Vamos tardísimo, pero no importa.
2: Como siempre.
1: Usted vio el tema de la hamburguesa, la triple.
8: Sí, claro.
1: Usted, digamos, ¿usted cree que la mujer también debería de invitar al hombre?
8: Sí, claro.
2: Sí, ¿verdad?
1: Pero en la primera cita, ¿por qué siempre el hombre tiene que ser el que invita?
8: Ahora, es un tema, y creo que lo hemos hablado varias veces.
1: Ajá.
8: Cuando se trata de educación, cuando se trata incluso de quedar muy bien uno como hombre, el que invita tiene que pagar.
1: ¿La qué?
8: El que invita tiene que pagar.
1: Sí, señor. El que invita.
2: Eso.
1: No quiere decir que tiene que ser hombre.
8: Si yo le digo a Rachel, vamos a comer, vamos a almorzar,
1: ajá,
8: yo debería de pagar.
2: Pero si vamos a ir.
8: Sí.
2: Ok.
8: Yo debería
1: exacto
8: pagar. Si Rachel me dice a mí, vamos a almorzar, yo perfectamente me dejo invitar, o sea, no hay ningún problema.
2: Sí, exacto,
8: ¿eh? No es un tema de que soy hombre y que ella sea mujer y que no
1: pero puede es invitar. Que normalmente la iniciativa la tenemos nosotros.
8: Sí, sí, sí, pero es que, vamos a ver, esto trasciende a un montón de cosas más. A nuestras mamás se les hizo muy fácil criar personas que fueran de una mentalidad un tanto más cerrada.
1: Ajá.
8: Sí, cuidado y no, hasta el machismo viene desde
1: sí, ahí. Sí.
8: ¿Vos tenés hermanas?
1: Sí.
8: ¿Quiénes servían el fresco y quiénes hacían el almuerzo en tu casa?
1: Sí, sí, sí. No,
8: ¿Quiénes servían? ¿A tu papá y a vos, posiblemente?
1: Bueno, sí, bueno, yo me lo servía, pero sí.
2: Pero así va el asunto.
8: El tema es que nuestras madres se encargaron que nosotros fuéramos un poquito machistas.
1: Sí.
8: Un poquito, ¿verdad?
1: Completamente.
8: Entonces, si nos dejamos nosotros también chinear, es una muy buena forma de romper con todo eso.
1: Así es, don Ronnie. Y tengo una pregunta. Si yo lo invito a una hamburguesa, ¿se la come toda?
8: ¿Y la hamburguesa?
2: Don Ronnie, por favor, recuérdeles a todos nuestros oyentes que todos tienen una mamita.
8: Así
2: entonces
8: es.
2: Entonces tiene que ir a disfrutar a la fiesta del Día
1: de
2: las
1: Madres. Yo voy a ir.
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2: 3 empaques de vacíos, ¿verdad? Obviamente.
8: Sí, bueno, si quiere llevar una pizza, no hay ningún problema, ¿verdad?
2: De los patrocinadores. Oiga, pero verás, qué buena fiestica.
1: Después de esa mención de Ronnie, me siento tan humillado, ma. Estando aquí con este micrófono.
8: ¿Por qué?
1: Y la locución comercial que hizo, ma. Y yo aquí, ma.
2: Oiga, pero no, no.
1: ¿Qué estoy haciendo aquí?
2: Verás, qué buena fiesta. Hay conciertos, hay premios, hay música en vivo.
8: Concierto con la banda Chiqui Chiqui, Elena,
2: qué buenísima.
8: Maña, El Charro. Tenemos de todo. Premios.
1: Yo voy a ir, yo posiblemente voy a llevar a mi mamá.
8: ¿Sí?
1: Sí.
8: Pero, ¿de verdad?
1: Llévala.
2: Yo siempre llevo a mi mamá y a mi abuelita, y Ronnie es testigo.
8: Sí.
1: Ah, bueno.
8: Suegra, le digo yo.
1: Ya saben.
8: Hasta luego y gracias.
1: Bueno, Ronnie, pura vida. Bueno, ya saben, ahí para las mamitas que quieran ir este 12 de agosto a la fiesta de la mamá.
2: De las madres, madre, totalmente gratis, madre. Lleve a su mamá.
1: Emisora hermana de Azul
2: 99.9.
1: Ahí está, nos
2: vamos. Les doy los patrocinadores, por si acaso.
1: Dale.
2: Vea, por si acaso ahí, apúntelo, madre, rápido. Bebidas en polvo Interlac, tiquete de compra de Ready Pizza, Café Montaña, también tenemos, ay, güey, se me olvidó la otra, madre, qué mención más,
1: después de Ronnie no escucho.
2: Y después de Ronnie decir esto, no, pero ahí lo tienen, vea, Café Montaña, bebidas en polvo Interlac, fideos, wokis y salsas oriental, tiquete de compra de Ready Pizza y ya.
1: Bueno, de ahí nos vamos. Tenemos un audio de Laura, ya el último, porque...
2: Ya nos pasamos.
7: Me fascinan, me encantan. Voy súper entretenida escuchándolos por el trabajo.
1: Ah, bueno, se hace lo que se puede, ¿no? No había presupuesto para contratar a Gillo y a Choché, nos contrataron a nosotros.
2: Bueno, usted me dio Choché casi que el mismo cuerpecillo con diferente cara.
1: ¡Gracias, necia! ¡Vámonos!
2: Pero bueno, chiquillos, muchísimas gracias por acompañarnos mañana nuevamente, mañana jueves de consultorio. Ay. Así que prepárese porque venimos con todo, que es en sintonía la oficial de todo. Muchas gracias porque, como yo siempre les digo, esto no sería nada sin todos ustedes. Cuídense, pórtense bien. Si se van a portar mal, no me inviten y no pasen por mí.
0: Rachel, la mañosa.
1: Y nada, de mi parte, de verdad, muchísimas gracias por la sintonía. Estuvimos desde las 6 de la mañana ahí compartiendo con todos ustedes. De verdad, muchas gracias. Que Dios los acompañe. Quédense en sintonía de la oficial de todo porque viene mucha programación, las complas, el relajo y presatón. Así que nada, que Dios los acompañe. De verdad, familia, échenle ganas. Recuerden, a veces la vida no va tan bien, pero hay que. Vea, dele duro al bombo.
5: Oiga, Rastica, yo que me iba a portar mal, le iba a decir que se pasaba por usted.
2: No, Rastica, no puedo.
1: Nos vamos, y sin nada más que agregar.
2: Y decirles...
1: Esto fue...
2: El Morning Show. Vámonos, vaya.

0: de energía. Así terminamos el Morning Show Mix. ¿Estás antojado de algo cremoso? 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

0: Ella viene por ahí. 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
1: Y el camión también le queda confiscado. Pues capitán, para que usted pueda hacer todo eso, primero tiene que traer 32 choferes, porque ¿cómo le parece que son 32 camiones los que traigo? Segundo, tiene que traer el doble de gente para que los puedan descargar. Y tercero, yo le recomiendo que pida apoyo por ahí de 1000 hombres para que nos podamos levantar a

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0: puede cambiar mi forma de ser por usted. 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

0: 6 minutos después de las 2 de la tarde, 2 y 6 arrancamos una nueva edición de 103 Complacencias. Saludos, ¿cómo están? Muy buenas tardes, gracias por estar en sintonía de la oficial de todo. Arrancamos las complas desde ya y hasta pegar con las 3 de la tarde. Intentaré complacerlos a todos. Hoy en el miércoles 2x1.
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0: Bueno, gracias por acompañarnos. 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

0: Muy bien, arrancamos esta edición de 103 Complacencias. Como siempre, lo vamos a complacer a través de nuestro WhatsApp.
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0: Quien les habla y les saluda. Y bueno, invitándolos para que envíen ya su audio al WhatsApp para poderlos complacer inmediatamente.
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0: Muy bien, ahí está habilitado entonces el 866-1303 para que manden su audio. Recordarles que hoy es miércoles 2x1.
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0: Muy bien, tengo audio, lo escuchamos inmediatamente.
2: Buenas tardes, mi estimado, mi hermanito Marito de la O. Buenas tardes, a ver si se puede complacer ahí con Brindis de Toledo y con el Bar de Toledo.
0: Muy bien, ambas de Tolebrio, again, Brindis y en el Bar fue la que me pidió. Bueno, muy bien, vamos a complacerlo con esas dos canciones, no hay ningún problema. 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Seguimos con más de Las Complacencias.
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2: Muy bien, seguimos con más de 103 complacencias. 866-103-03 sigue habilitado para acá el WhatsApp para que ustedes envíen su audio donde los podamos complacer inmediatamente. Vamos a preparar el siguiente audio que nos llega. Nada más déjeme ver por acá porque vamos en orden, ¿no? Conforme van llegando, los vamos sonando en ese orden. Conforme van llegando, ahí los vamos sonando. Vamos a esperar entonces el audio para complacer. Bueno, vamos a ver. Sí, aquí lo tengo listo. Pero antes, en plena tarde y seguís en el mismo semáforo. 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Ok, vamos a ver porque el audio que tenía por acá me están solicitando dos canciones, pero esas dos no están habilitadas, man. Entonces tengo que tenemos que escoger otro audio. Vamos con otro audio entonces para complacer. Nada más denme un toquecito aquí porque se me perdió por dónde iba. Ok, aquí tengo el siguiente audio, me parece. Muy bien, aquí tengo ya el audio de nuestra amiga Mandy La Ubercita.
3: Marito Mandy La Ubercita, para que me complazca con Caribe de Toledo y Clase 101 de Faith y yo mismo. Gracias.
2: Muy bien, con muchísimo gusto. Esa era Mandy. Caribe de Toledo fue la que me dijo, ¿verdad? Caribe y Clase. Bueno, vamos a complacerla con esos dos entonces. 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Entonces nos pidieron Caribe de Toledo, qué buena canción. Y seguimos complaciendo con Tolebrio. Ya sonaron dos de Toledo. Vamos con la tercera. Esto es 103 complacencias.
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0: Seguimos complaciendo a través de nuestro WhatsApp 866-7303. Hoy miércoles 2x1. Sus dos canciones y los complacemos de una vez. 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Seguimos con más de las complas.
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Muy bien, seguimos con más de 103 complacencias. Habilitado el 866-1303. Ya está listo para que envíen su audio, donde por ahí me digan su nombre, desde dónde nos escuchan y la canción que quieren escuchar. Estamos claros, suave, para ver qué se me hizo el siguiente audio. Aquí lo tengo. Vamos con el siguiente audio. Recuerde que sigo complaciendo a través de el 866-1303. Envían su audio y yo los complazco. 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Muy bien, tengo audio, lo vamos a escuchar en este momento. Vamos a ver quién está y qué nos van a solicitar. 866-1303, hoy miércoles 2x1. Estamos claros, miércoles 2x1.

0: Está nuestro amigo Álvaro. Creo que sí, es Álvaro. Sí, es Álvaro. Lo vamos a complacer. Entonces, a ver qué audio nos envía por acá Álvaro para complacerlo. Santo, que ahí está.
1: ¿Qué me dice Mario? Aquí Álvaro Santa Cruz de Yuma. Póngase, quiero repetir. Y la foto de Ozuna. Por la vida, Mario.
0: Quiero repetir y tu foto se llama. De Ozuna, ambas canciones. Quiero repetir. Y tu foto fue lo que nos solicitó Álvaro. Bueno, vamos a complacerlo con esas dos canciones. No hay ningún problema. 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Vamos con Ozuna, se llama Quiero Repetir, viene por ahí junto a J Balvin y también viene tu foto. Estoy en 103 Complacencias.
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0: Sigo complaciendo a través de nuestro WhatsApp 866-1303. Vamos con el siguiente audio. Creo que está listo por acá. Lo escuchamos inmediatamente.
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2: Buenas tardes, Marito. Saludos de San Ramón. Esta tarde, michelada. Marito, me puedes complacer con mi muchacho, con Ryan Castro. Se le ve. Y una a la vez, por favor.
0: Muy bien, hermano, vamos con Kiwa, entonces, CLB, y luego viene por ahí J Balvin y Ryan Castro con Una a la Vez, para seguir complaciendo en esta

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0: Muy bien, vamos casi cerrando esta edición de 103 complacencias. Vamos a ver cuál otro audio tenemos por acá. Depende de lo que nos soliciten. Creo que ya ahí está, casi que estaríamos cerrando esta edición, ¿verdad? Nada más, ok, sí, aquí está listo. Lo escuchamos. Brian, adelante. Brian, ¿qué dice, man? ¿Todo bien?
1: Hola, hola, ¿qué tal, Marito? Aquí Brian Jiménez reportando sintonía en gira desde la zona de Puerto Viejo de Sarapiquilla, todo más soleado y con menos lluvia, gracias a Dios. A ver si me podías complacer con una canción de Eladio Carrión y una del señor Bad Bunny, si se puede. Muchísimas gracias, saludos.
0: Muy bien, saludos, buenas noches, mi hermano. Eladio Carrión y Bad Bunny, ¿verdad? Fue lo que nos pidió. Muy bien, también vamos a complacerlo con una y una. No hay ningún problema. Bueno, vamos a ver, creo que con estas dos cerramos ya esta edición de 103 complacencias. Gracias a todos los que nos mandaron por ahí sus audios. 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Claro que sí. Muy bien, cerramos entonces. Que la pasen bien. Gracias. Sigan en sintonía de la oficial de todas las complas. Están de vuelta mañana ya jueves. Mañana es el último del mes, entonces tendremos edición de Rewind mañana todo el jueves. Yo me despido, pero regreso aproximadamente en una hora cuando estemos en vivo en 103 Mix. A partir de las 4 de la tarde los espero con tacita de café en mano. KGR y el pequeño de la banda los esperamos. Que la pasen bien. Hasta aquí llegaron las complas. Chao.
2: La O.

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persona lo olvida si por el odio se guía. 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Eso no es tener valor.

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0: Ella viene por ahí.
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13: Busquen trabajo, dejen de estar de vagos ahí, hablando lo que no tienen que hablar.

Bueno, iba a decir buenas tardes, pero yo creo que tengo que decir buenas noches ya. Bueno, aquí estamos ya en vivo, no me jodan. Pongan así, madre, tiki, me poner y agarra esa vara. Aquí estamos ya, no jodan. A GR venía directamente de Session 103, la gira oficial de los coles. Hoy estábamos en Naranjo. Y ma, yo tenía ahorita una reunión muy importante ahí con el director del OIJ. Estos días que ha estado de moda. Bueno, muy bien, gracias por estar en sintonía. Vámonos. Arrancó el relajo. A las 6 de la tarde, hoy miércoles.

0: Ya vamos a empezar con miércoles de galón. Es, dice este animal. No, man. DJ Andreas. Man, hombre, animal. Se lo ganó.
1: Maldito.

0: Suéltese ese guato, marito.
1: Si está peligrosa la tarde. Sí, sí, sí. No ve qué tarde, mami. Chela. Pura garganta, animal. Sí, perdón, abuela, pero es que es no ve qué tarde, legal. Me da miedo.
2: Tengo sed.
1: Y de la mala.

0: Hola, buenas tardes, azarosos.
1: ¿De qué?
0: Está como Michela a la tarde, peligroso, peligroso.
1: ¿Verdad que sí, Bernice?
0: Corre viento la cadena el perro.
1: Sí, es que con estas tardes, más ilegal, con esta tarde mal, el perro se vuelve un toque, se pone un toque azaroso, quiere soltarse.
2: Ay, papá, no oye, ¿cómo no se va a alborotar a uno el hígado? Solo falta que me ponga la de la abuela. Abuela, ya usted sabe cómo es.
1: Ahí está el Rastica vuelto loco. Uy, qué buena foto, man. Chuzo, ¿desde dónde? Rancho Redondo. Tardecita perfecta, nos dice por aquí. No sé quién es, pero qué fotos más fresas. Demasiado chivas esas fotos. Salud para Flavio Guachos, Maggie Champleta e Indio en la bodega de Sumi Express. Madre, revísese la bolsa, a ver que se le perdieron 1000 con ese saludo. Mínimo ahí, el monedero del carro, 500 se le perdieron. Ese saludo. Saludos para Eric. Eric, revise el simple, madre, se le rebajaron 2000.

0: Aló para Mauri, yo no sé por qué escucho eso ahora, me acuerdo el gordo, man.
1: Upa chancho.
0: Fue KR, que es que yo un día puse ese audio así.
1: Upa chancho.
0: Y KR lo volvió a ver a él, man. Y ya el man pensó que era con él la vara. Saludos para mi amigo Upa chancho.
1: Upa chancho.
0: Ay, ¿ah? No es solo la jupa. Anda, huevo. Oiga, que llegó al tercer tiempo un día de esos. Pero era porque la doña no estaba. Fue en vacaciones y estaba en Guanacaste la doña, por eso fue que llegó. Aló para el panzón. Debe estar ahí en sintonía.

0: Ariel.
1: Una preguntilla, ¿qué hora son las complacencias?
0: Ariel, mae.
2: Muévelo, muévelo, ¿cómo lo hace?
0: Empecemos, mae. Espere, para reaccionar el equipo con la carita que está...
2: Muévelo, muévelo.
0: Mentando la madre, Tommy.
2: Muévelo, ¿cómo lo hace?
0: Ariel Ciesa.
2: Venga, gozan.
0: No puede ser, mae. ¿Cómo este mae me manda el mensaje hoy miércoles, mae? Mae, Jonathan, Jonathan.
3: Mario, Mario, ¿viene qué tonta?
0: ¿Por qué?
3: Porque ya me está entrando la sed.
0: No, hombre, mae, qué bueno, sí está peligroso. En la tarde, es que no voy, animal. No voy, qué tarde, mae.
4: Tengo sed.
0: No, no, Jonathan, va jalando. Vamos miércoles apenas, animal.

0: Jotapi, muy tarde está empezando esta vara, me sé en la vara, pareces Mario, Marita, ayer un Jotapi suelta el perro, muérdese, suéltelo hoy.
1: Sí, madre, no sé por qué lo soltó, porque el perro se suelta hasta el viernes. Así que no, el perro está amarrado, papi.
2: Qué marito, guarito, qué rico tomar a guarito.
1: Dalo para Pipe, Pipe, ¿qué dice Pipe?
3: Buenas tardes, Marito de la O. Marito de la O, buenas tardes, Marito de la O.
1: Linda.
3: Bien de Cras y Lofila. Conectado a esta porquería de programa. Buenas tardes, más michelada, Marito de la O. Un saludo para nuestro guía espiritual, Fer. Vladi, saludo, Vladi, Rastica. ¿Cómo está Heredia, Vladi?
1: Linda, linda. Saludo para Olger, Olger. Recuerden, todos los conductores de plataformas, porque es no solamente Uber, también es Didi, también es InDriver. Bueno, animales, octubre. Ay, ay, ay. Octubre. Pere, para que vean.

0: Saludos para Abraham, qué buena mezcla me mandó ahí. Abraham, saludos para Abraham. No lo vi conectado en el podcast el lunes. O sí, no me acuerdo, no, digo que no. Eso fue que no lavó los trastos, Abraham. No le dejaron ver la vara.
1: Suelta el pelo, suelta el pelo, compa.
0: No, está loco.
1: Saludos ahí para ti, para Chispota.
0: El perro hasta el viernes, animal.

Ay, qué bueno. ¿Vamos a ir a ver el Raguayana o no? Así todos los que les gusta Raguayana, ¿vamos a ir o no? Qué bueno, Ragui. Tómela.

Hay que ir a ver al Raguayana, animal. Yo te toco, toco, toco. 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

0: Yo no sé si ya puse el de Fabián, ya lo puse, estoy como loco.
1: ¿Qué, Marito?
0: ¿De qué, Fabi?
1: De más michelada.
0: ¿Verdad?
1: Aquí con mi compita María, echando la cochina, miércoles de galón.
0: Linda.
2: Por eso te pido que vuelvas.
0: ¿Esa María es María, María verdadera o María Juana? Ya con esos azarosos madrón ni sabe, man.
3: Permítame decirle, gran idiota.
1: Marito, suelte el perro hoy de una vez. De por sí aquel zapazo lo soltó ayer.
0: No, estamos mal. No, ayer no se soltaba el perro hasta el viernes. Ya le vamos a mandar una amonestación a aquel otro animal.
4: Vea, azaroso, vea qué tarde, oiga, apenas para tirarse un parcito.
0: Salud para William Chino. No ve animal desde Naranjo, man. Y ahí viene KGR de Naranjo. Calientísimo hoy, me imagino. Vea la abuela, dice Marvin, está peligroso hoy. Más si es que, man, ¿por qué hacen estas tardes? No ve, man. No le ayudan a

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0: Como el vino, abuela. ¡Bum, bam, bam! Abuela, se nos acabó la segunda media hora. Corte comercial, vamos a escuchar a los patrocinadores que hacen posible
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0: Ya venimos, miércoles de salón. Hoy lo mezclan vivo.
1: DJ KGR.

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5: No te pueden callar un rato, así puedo dormir, ¿no?
1: Es miércoles de salón.

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0: pero eso lo está diciendo él. Por mí, a mí me gusta, así yo me la como así entera.
1: ¡Bum, bam, bam! ¡Bra, pa, pa, pa, pa! ¿Qué dice, marihuanito?

0: Si me emborracho, me cuida y me...
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0: Salud para Chino, Chino ahí de Gallo Loco en sintonía.
1: Y vamos a ver.
0: Tarde Michela en Zarcero, nos mandan foto. Ahí el parque de Zarcero, qué lindo parque, man.

0: Nos mandan foto de Coris Cartago. Más que vea el cielo, más impresionante. Impresionante como se ve el cielo, man. Dice desde Coris hacia el barco.
1: Suelte, suelte el perro, dice Steven.
0: Marito, te extrañamos mucho ayer. Dice Daya, gracias, aquí estamos. La garganta a veces me juega malas pasadas a mí. Pero bueno, aquí vamos ya. A un 95, yo creo. Rastica, ahí le mando.

0: No había visto el video, la seca.
1: Vea qué tarde más michelada la era y animal. Iniciando con patacón pisado. Déjame la mente, nada más. No vea animal, rastica.
0: Rastica, lo veo bien a

0: Venga. Guaro, guaro, guaro. Guaro, guaro, guaro.
1: Llamando el Pedro, ese animal.
0: Guaro. Tu puta me va a morder este animal.
1: Suave, suave. Ibar lo va a morder, animal. Y mae, ve desde Coris también, mae. Qué fresa esas fotos, mae. Saludos, ese es Arthur que nos mandó foto. La doña fue la fotógrafa, dice. Excelente esa foto. Saludos para nuestro buen amigo.

0: Salud para Josué, Josué el Didi, que ayer estuvo celebrando cumpleaños. Qué buena nota, man. Salud para Josué, man. Esperemos que le haya pasado bien, man.
1: Cumpleaños feliz.
0: Mae, Volcán Irazú, Coco desde Cartago. Es impresionante el cielo como se ve.

0: Mario, una consulta. ¿No podemos negociar a soltar el perro hoy, en esta tarde tan michelada, madre?
1: Está loco.
2: Yo guardé.

0: Abuela, se nos acabó la tercera media hora ya, abuela. Vamos a ir a un corte comercial. Escuchar a los patrocinadores que hacen posible
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0: AGR en vivo en la mezcla y el pequeño de la banda. Ya venimos.
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12: Puta, qué rico un parcito, huevón.

0: Carito, ¿qué dice mi huevo? Buenas tardes. Oiga, al sector público ya cayó. ¿Alguna maestra ahí que me colabore para darle la quincena y él también?
1: Ey, suave, Mike, mi huevo. Al sector educativo ya.

0: cochinada de las cuatro.
1: Marihuanito, marihuanito, yo le hago zapazo que está mamando. El perro ayer se le reventó el collar, no lo soltó, se le reventó.

0: ¿Qué pasó, el lechero?
1: Marito, Marito, no es que tarde, michelada. Suéltelo, suéltelo. Capaz que el viernes está lloviendo. No, no, suéltelo hoy.
0: Es capaz que el viernes llueve. Suéltelo de una vez, dice este animal. Abraham, madre, ¿cuál trabajo de la U, papi? Deja inventar. No lo dejó la doña, eso es todo.

0: Gilberto se atarró a su mamá y dice, Black, ¿sabe qué, papi? No le amarra los cordones.
1: Marito, Marito, suelta el perro. Musculoso aquí, taller Calín, suelta el perro. Aprovechar que Calín está cumpliendo años, el patrón.
0: Oiga.
1: Suéltalo.
0: Está cumpliendo años el patrón hoy, Calín. Bueno, ahí, saludos para Calín ahí, cumpleaños.

0: Guarito, Guarito, suelta el perro, suelta el perro. Mejor mordido por el perro que enfermo.
1: Sí, más salud para Braulio. Dice, más hablando de fotos chuzas, y me manda una foto en la Bombonera, este animal, man. Qué nivel, man. Chuzo de foto, es así, papi. Allá en el barrio de La Boca.
2: Marihuanito, marihuanito, un saludo ahí a la abuela que tiene como loco a toda la gente inco, a la chiqui chiqui.
1: Marito, y juega la liga, sube.

0: Mario, ese montón de zapazos. Me están diciendo que Jotapí. Solté el perro ayer, no los dejan tomar, la mujer no los deja.
1: Podría ser, sí.

0: Oiga Manuel.
1: Ah, sí, Marito de la O, ya sé quién es. Saludos para Marito de la O.
0: Igual, ¿no?
2: Sí, Marito de la O, saludos a Marito. Sí, ya sé quién es, ya sé.
0: Que Dios la perdone. DJ Pato. Tarde Michelada, ya para el Coyol, dice nuestro buen amigo Pedro, y nos manda foto ahí, hágale Pedro. Saludos para Nelson, el Manu, audio de 11 segundos, man. El

0: ¿Por qué no se calla y deja de estar diciendo estupideces, mae?
1: Está bien, está bien.
2: Mareto, sí, mándale una amonestación a ese bicho porque soltó el perro ayer lunes. Ya, y me mordió y me alcé.
1: Ayer fue martes, Ariel.

0: Marito, Marito, animal, saludos. Madre, suéltelo, suéltelo, que sean a chupadito últimamente. Adelántela, adelántela.
1: No, está loco. La chupadita sí es mañana, jueves. Las dos Marías, como tiene que ser.

Saludos desde Filadelfia, Carrillo. Ahí está Manu en sintonía. Un parqueo, dice, en el peaje de Escazú, sentido hacia San José. Zarcero nos mandan foto también, muy

Vamos hablando. Más, ya no me da tiempo audios. Voy a leer mensajes de texto, ¿ok? El audio nos atrasa mucho. Voy leyendo los textos que tenga por ahí. Si usted manda algún saludo en audio, escríbalo para leerlo.

0: Marito, no puedo mandar audio. Un saludo para la doña, que ya casi le hago un zafi. No, madre. Qué bárbaro, madre.
1: No sea tan correcto.
0: Hombre, madre. Qué clase de bestia. Ese es su guía espiritual. Marito, póngase David Monge. Mira, las complacencias son a las 2 de la tarde, mo. Mucho gusto, después de las 2. Salud desde Coronado. Tarde Michelada, saludos para Daniela, que se la...

0: Marito, saludos. Hoy gana el León, dice David. Buena vida, Marito. Saludar a mi compa Taira, que apenas se va a ir a bañar, man. Sí, hasta. Vea el café. No, eso no es café, animales. Eso no es café.
1: Maldito alcohólico.
0: Dice el aeropuerto fatal por ahí. Saludos, Marito. Hoy desde Jacob, Luis Murillo hace reporte. Por aquí Bernice nos envió audio. Jan Esquivel también. Anthony nos mandó audio, ya no me da tiempo. Salud para Nelson, el manudo. Salud para Nana Sequeira. No me dio tiempo de sonar el audio de Nana. Saludos, Nana.
2: 600. Cuando el tirano mandó.
0: Edward dice, mañana cumplo años. ¿Qué me va a dar? Dice Edward. Me va a dar.
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0: Como siempre, escuchando el relajo, hoy juega Saprissa. Dice Jeffrey desde

Tengo bastantes mensajes. Cintia Chinchilla, vamos a ver. Marito, saludos. Vamos a tomar cafecito. Cafecito con pancito. Yo creo que ella es la esposa de Fer, me parece. Yo creo que sí. Cintia Chinchilla. Andrés García, saludos desde...